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Gracias por estar aquí, de verdad. 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
1: ¿Te has preguntado qué contienen los productos que consumes a diario? Conocer los ingredientes es el primer paso para elegir mejor.
2: Exacto, por eso una gran alternativa es preparar tus propios productos en casa.
1: Hoy te contaremos sobre las tecnologías domésticas, una opción para cuidar tu salud y tu bolsillo al mismo tiempo.
2: Por eso te enseñaremos a preparar una crema de cacahuate para toda la familia.
1: Y para ahorrar también hay que aprender de finanzas personales.
2: Te diremos cómo hacer un presupuesto familiar. Es fácil, rápido y con resultados efectivos de apoyo a tu economía.
1: Presta atención y quédate con nosotras.
2: Esto es Revista del Consumidor Radio.
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2: Desde hace más de 4 décadas, en la Profeco brindamos opciones para elaborar productos útiles, seguros, económicos y con excelente calidad.
1: Se trata de las tecnologías domésticas, una pieza clave de nuestras actividades de educación para el consumo.
2: Con ingredientes que se encuentran fácilmente y procedimientos simples, buscamos que las infancias y las familias tengan alternativas para elaborar lo que necesitan a un menor costo, comparado con los precios que ofrece el mercado.
1: Todo este esfuerzo tiene el respaldo del Laboratorio Nacional de Protección al Consumidor, donde se encargan de validar cada receta.
2: Con la meta de cuidar el bolsillo de los hogares y ofrecer nuevas alternativas, la Profeco organiza talleres en toda la República a través de sus oficinas de defensa del consumidor.
1: Tan solo en 2025 se realizaron 10.983 talleres de tecnologías domésticas, logrando apoyar a 347.500 personas en todo el país.
2: Esta labor ayuda directamente al ahorro familiar, fomenta un consumo más consciente y desarrolla habilidades que impulsan la autonomía económica.
1: Incluso, estas tecnologías han servido para quienes desean emprender y generar algo de dinero extra. Bajo este modelo hemos hecho, por ejemplo, limpiador de piso, pasta dental, gel para el cabello, protector solar y productos de confitería y panificación.
2: Hoy toca el turno de la crema de cacahuate.
1: ¡Comenzamos!
2: Con pocos ingredientes podemos hacer algo muy rico. Prueba de ello es que para hacer crema de cacahuate necesitaremos solamente
1: una taza de cacahuates pelados sin sal, una cucharada de piloncillo molido y una cucharadita de extracto de vainilla.
2: Seguro tienes en casa alguno de los ingredientes. De cualquier forma, se consiguen en el mercado más cercano.
1: De utensilios necesitaremos un procesador de alimentos o licuadora, taza medidora, cuchara sopera, cuchara cafetera, espátula de plástico y para envasar, un frasco de vidrio con tapa hermética.
2: Y esto me encanta, Nat. Una ventaja más de esta tecnología doméstica es que solo toma 30 minutos hacer la crema de cacahuate y en cambio se conserva por mucho tiempo. Su caducidad es de 1 año.
1: Pues manos a la obra. Para empezar, molemos los cacahuates en el procesador de alimentos hasta formar una pasta. Es importante que lo hagamos en intervalos cortos y al mismo tiempo ir reduciendo la velocidad mientras se va moliendo. Ya que tengamos la pasta de cacahuate y sin apagar el procesador, agregamos el piloncillo y la vainilla.
2: Mientras integramos todo muy bien, quiero comentarles que la crema de cacahuate es rica en proteína vegetal, tiene grasas saludables y mucha fibra.
1: Pero sobre todo brinda saciedad y mucha energía. Volviendo a la receta, hemos seguido mezclando en el procesador. Continuamos hasta obtener una crema suave y homogénea.
2: Ojo, si queda muy seca, podemos agregar media cucharadita de aceite vegetal. Se va agregando poco a poco en el procesador para que se incorpore correctamente.
1: Ahora, a envasar. Con ayuda de la espátula, vertemos la crema de cacahuate en el frasco de vidrio y lo etiquetamos con la fecha de elaboración y caducidad.
2: Esto es primordial para que luego no estemos comiendo algo ya caducado que nos pueda hacer daño. Finalmente, recuerda que hay que mantenerla en refrigeración.
1: Además, toma en cuenta que si con el tiempo percibes un aroma rancio, debes desecharla de inmediato, independientemente de la fecha de caducidad.
2: Da ese paso hacia un consumo informado e inteligente y anímate a elaborar esta tecnología doméstica.
1: No olviden que pueden ver más procedimientos de diferentes tecnologías en el canal de YouTube Profeco TV.
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3: También está a tu disposición
1: El correo asesoría@profeco.gob.mx.
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2: Sigan en Revista del Consumidor Radio, porque vamos a escuchar cómo una tarea sencilla puede proteger nuestra economía.
3: El presupuesto familiar es una herramienta básica para cuidar tu dinero.
4: Así es, aunque cada familia es distinta, organizar los ingresos y gastos puede marcar la diferencia entre vivir al día o empezar a ahorrar.
3: Ojo con este dato. De acuerdo con la Encuesta Nacional de Inclusión Financiera 2024, solo el 36.6% de las familias lleva un presupuesto o registro formal de sus gastos.
4: Esto no significa que las familias no intenten organizarse. Hay personas que tienen otros hábitos. Por ejemplo, apartar dinero para pagos, llevar el registro de recibos o anotar deudas. El problema es que no siempre lo hacen de forma estructurada.
3: Entonces, ¿por dónde empezar? Un presupuesto familiar efectivo se construye con 4 elementos básicos: ingresos, gastos, compromisos financieros y ahorro.
4: El primer paso es anotar todo el dinero que entra al hogar. Sueldos, ingresos extra, apoyos o cualquier otra fuente. Es importante considerar el total mensual real.
3: Ahora, registra los gastos del día a día. Alimentación, servicios, transportes, educación, entretenimiento.
4: En el tercer punto van los compromisos financieros o pagos mensuales como renta o hipoteca, seguros o créditos. Es importante que anotes montos, fechas de pago y revisar si puedes adelantar pagos para reducir de intereses.
3: No hay que olvidar que el ahorro no es lo que sobra, es una prioridad. Define un objetivo, vacaciones, emergencias o algún proyecto familiar, así como el monto que le destinarán cada quincena o al mes. Tenlo en cuenta. Una meta clara motiva a todos en casa.
4: Ahora, te compartimos recomendaciones prácticas para que tu presupuesto funcione de verdad.
3: Lleva un registro constante de tus gastos, ya sea en libreta o en tu celular.
4: Usa categorías sencillas y ajústalas conforme te familiarices.
3: Sé flexible. Si algo no funciona, cámbialo. El presupuesto debe adaptarse a ti, no al revés.
4: Automatiza tus pagos para evitar recargos y olvidos.
3: Evita compras innecesarias. Esas que parecen pequeñas, pero desbalancean todo.
4: Y muy importante, hablen en familia sobre el dinero, sin juicios, con empatía.
3: También es fundamental revisar el presupuesto periódicamente. La vida cambia y tus finanzas también deben hacerlo.
4: Antes de hacer una compra importante, pregúntate, ¿está dentro de mi presupuesto? ¿Realmente lo necesito?
3: Y si hay niñas o niños en casa, inclúyelos. Desde pequeños pueden aprender a ahorrar y a tomar decisiones responsables.
4: Recuerda, no importa cuánto ganes, sino cómo administras lo que tienes.
3: Un presupuesto familiar no solo organiza tu dinero, te da tranquilidad, claridad y control sobre tu economía.
4: Empieza hoy. Tu bolsillo y tu futuro te lo van a agradecer.
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7 en punto. 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
1: Las 7 de la mañana ya con 4 minutos, 7 de la mañana 4 minutos en este jueves 14 de mayo. ¿Cómo están? Soy Susan Platas y me da muchísimo gusto saludarlos el día de hoy en esta mañana sabrosa de jueves. Oye, hoy no hubo tanto tráfico, algunos están ya tomándose estos días del Día del Maestro, así que algunas escuelas no tuvieron clases hoy. Otros sí fueron a clases, así que si tú sí fuiste los afortunadotes, ni modo, hijo, te tocó. De los que sí tuvieron clases, bueno, pues mándenme su mensaje al 2299-6087-81. Mi querido Fallo No Falla, en un ratito nos estaremos enlazando con él porque andará también desde un punto que ya les estaremos diciendo y se estarán enterando en unos minutos. Así que ahorita lo van a escuchar, yo los voy a acompañar este ratito y luego se van a quedar escuchando a mi querido Fallo No Falla y también al buen Byron Zamora, que andarán por ahí acompañándolos, por supuesto, desde algún punto impactante. Entonces, entérate de todo y quédate conmigo hasta las 11 de la mañana. Soy Susan Platas. Entra en contacto al 2299-6087-81 y cuéntame, tú si fuiste a la escuela, no fuiste a la escuela, tú todavía, pues tal vez fuiste a trabajar, no necesariamente a la escuela. Mándame tu reporte vial al 2299-6087-81. Vamos a iniciar con buena música. Esto es en el Morning Show de Ya FM. Bienvenidos.

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1: Oigan, pues ya están conectadísimos. En unos minutos nos enlazamos con el buen Byron Zamora y mi querido Fallo No Falla, que ya se enterarán en dónde están ellos conectados con nosotros. Gracias, tengo unos audios, rápidamente los vamos a pasar antes de despedirnos.
2: Vengo de aquí a camino a la escuela con mi papá y mi hermana. Nos venimos oyendo. Adiós.
1: Bonito brazos, día. Abrazo. Camino a la escuela. Ellos sí tuvieron clases.
2: Hola, soy Jimena. ¿Le puede mandar saludos a mi amiga Regina de la escuela? Mañana tengo que salir.
1: Claro que sí. Ahí están los saludos también para Matt y para Sofi, que ya están llegando a la escuela. Ellos también tuvieron clases. Y para Richard, que me dice, yo escuchándote y trabajando con todo. Mi querido Richard, te mando saludos y que tengas un maravilloso día. Así que ahora sí los voy a dejar con buena música y con estos enlaces especiales. Y en un ratito nos volvemos a conectar. Claro, disfrutando del Morning Show de Ya FM.

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1: Amigas, amigos, que nos siguen a través de Ya FM 102.9, muy, pero muy buenos días. Los saludo con mucho gusto, servilleta Byron Zamora. No, estás mal. Hoy madrugamos en compañía de Don Fallo. No falla, agradecemos a Susan por el espacio, porque el día de hoy estamos desde Carl's Jr. Centro, Carl's Jr. Independencia.
2: Pío, vaya, ¿cómo estás? 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
2: 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La neta, ¿tú qué eres? ¿Team frío?
1: Yo soy team frío, Fallito, sabes team que yo frío, del café, yo no soy tan amante como tú, que tú eres experto del café.
2: Team caliente,
1: pero yo soy frío como tu corazón, pero caliente como tus besos.
2: Frío como mi ex, frío como mi ex. 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
2: Ajá,
1: es
2: sí,
1: decir,
2: sí,
1: bien
2: sí,
1: uniformada, sí, tapete, corbatita y todo. 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
2: Me parece perfecto. Recuerda, estamos desde Carl Jr. en Independencia, esquina Cerdán,
1: a través de Ya FM
2: 102.9.
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1: Seguimos a través de Ya FM 102.9. En ese momento estamos desde Carl Jr. de Independencia, esquina Cerdán. Byron Zamora, ¿fallo o no falla? Andamos por acá. Mira, ya están las personas bailando con la estrellita Godín.
2: 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Así que en este momento, ¿qué te parece, Fallito, que vamos platicando con los amigos que van llegando? Que nos digan dónde es, cómo se enteraron y qué café van a coger. ¿Team frío o team calor?
1: Ahí vamos con la primera de este lado. Team frío o team caliente?
3: ¡Team caliente!
1: ¡Ay, eres igual que yo! ¡Chócale entonces! Y bueno, eso, mi querida Jarocha, ¿desde a qué hora llegaste?
3: Ah, desde las 6 de la mañana.
1: ¡Eso!
2: ¡Eso!
3: Yo abrí, yo inauguré. 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
4: Confirmo.
1: Oye, confirmadísimo, ¿eh? Muchas gracias. ¿Cómo te llamas?
3: Gabriela de la Vega.
1: Muy bien. Saludos para Gaby, Gaby de la Vega, que anda por acá formada, y ella es...
3: Y saludos para mi hijo José Universitario, que se durmió, y para mi hijo Matías, que hoy no hay clases igual, así que...
1: De lo que se perdió, ¿eh?
3: De lo que se perdieron.
1: Muy bien, gracias, Gaby, y bueno, pues ella es Team Caliente.
2: Hermanito, ¿cómo estás? Muy buenos días, digo, hermano, ¿cómo te llamas?
5: Ernesto.
2: Mi Ernesto, cuéntame, ¿vas a la oficina, vienes de dejar a los chamacos a la escuela? ¿Qué andas haciendo por acá?
5: Para el trabajo.
2: Mi hermano, ya que sabes la dinámica, ¿qué tipo eres? ¿Eres team caliente o team frío?
5: De los dos, pero vamos a escoger ahorita el frío.
2: Ahorita el frío. Ay, caramelo, churro, ¿cuál vas a compartirla?
5: Yo creo que caramelo.
2: Caramelo, muy bien, hermano. Aprovechando, saludos para alguien, reclamo, qué sé yo.
5: Para la familia, un saludo para la familia.
2: Perfecto, hermano, muchas gracias. Bienvenido a Carl Jr. Y sigue llegando más gente, tanto estudiantes, oficinistas. Fallito, ¿con quién estás ahora?
1: Ahora me voy con uno, les voy a interrumpir tantito la foto por acá, mi hermano, que fue el primero, que... eres el primero, ¿no?
6: El segundo.
1: El segundo, ahorita vamos con la primera. ¿Qué? ¿Tú fuiste team frío o team caliente?
6: Team frío.
1: Team frío, ahorita le preguntamos tu nombre por acá, porque él fue la segunda persona en llegar y que escuchó en Ya FM que íbamos a tener el día de hoy cafés caliente y café frío para las primeras 50 personas. Así son 25 y 25. ¿De qué sabor lo pediste, hermano?
6: No sé.
1: Ah, bueno, este es caramelo y hay uno de churro. Ahorita, a ver, tú eres...
6: caramelo.
1: ¡Eso! Y de esa, tú fuiste la primera, ¿verdad?
7: Ah, sí.
1: ¿Cómo te llamas?
7: Hola.
1: ¿Y aquí a la chamba o qué?
7: Exacto.
1: Muy bien. Felicidades, mi querido Byron. A la oficina.
2: Oye, tienen que aprovechar. Bendiciones, hermano. Mucha gente que nos sintonizó desde ayer, anterior, que anduvimos avisando. Es lo chido de Ya FM, que la gente nos está escuchando en la oficina, en el trabajo, en el taller, en el automóvil, en la casa, y se enteraron de esa dinámica, ya están llegando. Digo, quedan aún cafés, pero se están yendo poco a poco. Apresúrate, lánzate. 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
2: 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Vamos a una pausa a cabina, mi querido Fallito, y en la siguiente intervención seguimos platicando de la cuponera, desayunos y más promociones, porque recuerda, nos encontramos en una transmisión en vivo desde Cars Juno Independencia
1: para Ya FM 102.9.
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1: 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Ven para acá, por favor, estamos en una transmisión tanto en Ya FM al aire como para Facebook Live. Cuéntanos, ¿cómo te llamas, mi hermano?
3: Me llamo César, César Hermida.
1: César, ¿te escuchaste cómo, obviamente en tu radio, pero en dónde?
2: Acabo de verlo pasar.
1: Hermano. Padre, pues así como mi hermanito César, vente para acá. Vamos a hacer una pausa a través del radio, continuamos con el Facebook Live. Así que no les cambies, Ya FM 102.9, nos encontramos desde Carl Jr. Independencia.
2: Para Ya FM 102.9.
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1: Exactamente, YaFM 102.9. 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
4: 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Pero también llegó otra, pues amiga Radio Escucha, pasó, escuchó ya FM, dijo, estoy cerca de Carl Jr. Centro y viene por el café. ¿Cómo te llamas, mi amiga?
5: Lupi.
4: Ya, Lupi, la cuéntame. Lupi. Ahora sí que veo que te llevas tu caliente.
5: Mi café caliente.
1: Sí. Ay, Lupi, muy bien. Y escuchaste en ya FM y dije, se voy para allá.
5: Sí, lo escuché en la radio y me estaba cerca
1: pasar. Muchas gracias. ¿Vas para el trabajo o para dónde?
5: Voy para el trabajo.
1: Ah, porque sí trabaja ella, ¿eh? No creas que es como nosotros, no es como nosotros. Ella sí es
4: godín. Así como Lupi, vete por tu café frío o caliente. Muchísimas gracias. Ahorita te voy a tomar una foto con Fallito. Ahorita que termine mi intervención, te tomo la foto. 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
1: 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Y nosotros regresamos. Recuerden que estamos a través de YaFM.
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0: 102.9 desde Carl Jr. Independencia, Fayo Castillo, Byron Zamora, su servilleta y todo lo que empieza también acaba. Oficialmente, Fallito, se han ido estos 50 cafés, 25 fríos, 25 calientes, pero ¿qué crees? 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
1: El que nos está escuchando y venga bien Godín, que venga con su camisita por dentro, cafetito, bien Godín,
0: cafetito, el peinadito.
1: Más Godín. Sí, el más Godín.

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1: 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Ya se acabaron los cafés, pero recordamos a la gente que nos está escuchando apenas, queda el último café. Digamos que este es el bonus, el extra, el impactante, pero tienes que venir bien godín. Amiga o amigo, bien godín.
2: Y es que, mira, estás a nada, porque la gente por lo regular comienza en la oficina a las 9 de la mañana y tú antes de llegar, antes de encender esa computadora, pasa. Te tenemos que ver bien godín para que te lleves ese último café extra para ti.
1: Godín que se respeta, pantaloncito, ya sea de mezclilla o de vestir, tu camisita o playera.
2: Calceta pues, blanca. Calceta blanca.
1: Tenis, si es tenis cómodo, si no zapato así, los de estudiante.
2: Sí. Negro para que camines bien y no te...
1: Ya seas tu camisa o playera de cuello chemis, pero fajada.
2: Y que se vea un poquito la pancita.
1: Tantito, pero una pancita no de obeso, sino de trabajador.
2: De trabajador.
1: Gafete y bien peinadito. Esta persona que llegue, hombre o mujer así, se va a llevar el bonus, el café extra, el 51.
2: Y nos vamos, mi querido Byron, gracias a nuestros amigos de Carl Jr., Carl Jr. Centro, Independencia, Esquina Cerdán, por invitarnos. Nos vamos.
1: Totalmente un placer, mi querido Fallito. Gracias a Susan Platas allá en cabina, aquí el buen Carlitos. Y pues bueno, Fallito, vámonos porque hay que chambearle. Ya estamos con pilas con este cafecito de Carl Jr.
2: Nos vemos, que tenga un bonito día. Soy Fallo Castillo.
1: Yo soy Byron Zamora y esta fue una transmisión especial desde Carl Jr. Independencia.
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4: 8:29.

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2: Permiso SG, / DGRTC, / 1469, / 2025. 8:33.

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1: Oigan, ya son las 8 de la mañana con 37 minutos en el Morning Show de Ya FM. 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
1: Ya a las 8 de la mañana con 56 minutos en el Morning Show de Ya FM. ¿Cómo?
2: Sí, señorita, aquí andamos. Yes, tenemos 70 cafés encima.
1: ¿Teletransportaste o qué?
2: Pensé que ibas a decir Teletubby.
1: Pero aparte.
2: No, aparte. No hablo tan.
1: Tu corte de Teletubby.
2: Ah, si ¿sí te diste cuenta cómo se nota que hay gente criticón aquí
1: no
2: en la
1: cabina?
2: No
1: es cierto, no es cierto.
2: Hay un Dios que todo lo ve. Fíjense que el triviatón del día de hoy va a estar muy bueno.
1: Ok.
2: ¿Ya traigo en mente de qué se puede platicar?
1: No, porque el triviatón lo voy a hacer yo el día de hoy.
2: Pago por estar aquí. Pago.
1: Bueno. ¿Qué quieres? Un café, entonces.
2: Perfecto, va.
1: Pagas un café por estar ahí. Por
2: no, olvídalo, mejor haz tú la...
1: ¿verdad?
2: Así de codo eres. Así de codo eres. Que se vayan poniendo en contacto con nosotros al 2299-608781. ¿De qué van a querer el triviatón? Váyanse preparando.
1: Okay.
2: Porque ya al ratito platicaremos con alguien por acá, algún productor, que nos autorice un triviatón kits.
1: Ok, va.
2: Cuando haya clases, ¿verdad?
1: Temprano, que sea temprano, porque mañana si es el maestro no
2: triviatón
1: va a haber clases.
2: Triviatón Kids, cuando haya clases, okay. Y el triviatón normal.
1: Va, me late la idea. Y que manden sus fotos, también porque sé que muchos pasaron a saludarte justo ahorita en el enlace que tuvimos contigo y con Byron. Así que bueno, manden sus fotos, 2299-608781. Vámonos con música.
2: Esta rolita está muy buena.
1: Vámonos con el Sheeran, este es Bad Habits, con mis hábitos.
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1: En el Morning Show.
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0: Pues es que obviamente yo vengo con todo el ánimo.
1: Lo sé, te conozco, mozo.
0: ¡Vámonos con música! ¿Te parece bien?
1: Me parece perfecto, esta rolita es...
0: Vámonos con los Chainsmokers, esto es París.
1: ¡Qué buena rola! La disfrutas con Susan y Fallo.
0: En el Morning Show.
1: De Ya FM.

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1: En el Morning Show. Oye, gracias por los saludos que están llegando. Hay muchos saludos, mi querido Fallo.
2: Ay, dice por verdad, acá. Dice por acá, por favor, fuera Susan. Gracias, bendito Dios. Qué bueno que lo ponen. Dice, buenos días,
3: no,
2: Susan.
3: Dice
2: ah, no,
3: eso.
2: Perdón.
3: Qué
2: buenos días,
3: eres.
2: Susan. Excelente jueves. Te mando un fuerte abrazo y saludos desde, ya nos dicen, la tienda.
1: En esa tienda departamental que está aquí en Hidalgo.
2: Aquí
1: Gabriel,
2: Hidalgo.
1: ¿Cómo estás? Saludos. Muchas gracias. ¿Nos están escuchando? ¿Será que toda la tienda esté con todo volumen, tenga ya FM en este momento? Gracias, sí. Pues les mandamos saludos, ¿no? Si te están todos ahí escuchando, gracias.
2: Dice por acá, pasé por mi café y no te vi, Fallo, así de godín fui.
1: Mira, bien godín, ¿eh?
2: Es que fue hace rato,
1: sí,
2: fue hace ratito.
1: Sí, yo creo que tal vez llegó unos minutos después.
2: Así es.
1: Y Fallo tenía que llegar a cabina, se vino express.
2: Sí. Sí. Me vine deslactosado. Dice, hola, chico, buenos días. ¿Cuál es la dinámica para frontera? Bueno, tienes que cruzar la frontera, regresar.
1: Cuidado con Trump.
2: Y si traes.
1: Cuidado con Trump, hijo.
2: Y vemos si lo hiciste de forma legal o ilegal. Ya,
1: si tienes visa legal, americana, seguramente ya sí. Seguramente sí.
2: Ya el ratón vaquero te decimos. Mira, nos tomaron fotos por acá.
1: Mira, hola, saludos, gracias, dice. Pero, ¿cómo se llama? No puso
2: gracias.
1: Nombre, ¿verdad?
2: Ya los etiqueté en mi Insta. Ay, muchas gracias a nuestra amiguita
1: Alejandra Morales. Alejandra.
2: Fue
1: Alejandra.
2: Por su cafecito y se tomó la foto.
1: Es que es lo que les digo. Si ustedes también pasaron a saludar, pues que envíen sus fotos, ¿no?
2: Un buen de banda que escucha el Morning Show estuvo ahí.
1: Qué chido. Les mandamos saludos a todos.
2: Dice, hagan triviatón relacionado con el Día del Maestro. Ya estás, ya con eso.
1: Muy bien, Ana Gallegos, pero mañana, porque el Día del Maestro es mañana, ¿no?
2: Uy.
1: Bueno, como
2: ya,
1: tú quieras.
2: No, ya
1: haz lo que tú quieras. Es tu programa. Es tu programa. Haz lo que tú ya.
2: Ay, ya, por ya, Dios. Ya. La señora se entera.
1: Ay, pues sí, porque aquí me tienes. Desde
2: pasaba?
1: Las 7 de la mañana, abandonada.
2: Ayer hicimos la dinámica de que dijeran quién era el más gruñón. Y el más enojón de los dos.
1: Ese video es falso.
2: Y la gente
1: ese video es falso.
2: El video fue falso,
1: o sea,
2: pero
1: obviamente
2: los comentarios
1: estaba
2: reales.
1: Yo estaba actuando.
2: ¿Qué vas a actuar?
1: Ve, me gané el Oscar. Era una actuación tan profesional que hice.
2: ¿Por qué te ríes, güey? Si es real. Si eres enojona. Y ya te enojaste. Y cuando haces tu cara así, ojalá. Te voy a grabar un día para que vean su cara. Bueno,
1: ya no voy a decir nada.
2: Te tengo una pregunta, mi querida Susan.
1: Ay, sí, ahora sí soy tu querida. Pero primero estás diciendo...
2: ¿Podemos platicar el día de hoy, si usted me lo permite?
1: Pues, ¿y aquí? Es tu programa, tú estás haciendo lo que tú quieres.
2: De curaciones que hacemos los mexicanos, únicamente los mexicanos.
1: ¡Claro!
2: Curaciones.
1: Curar el empacho. ¿No?
2: Curaciones de los mexicanos que nadie más
1: solo
2: hace.
1: Existe en México, creo. Nadie más hace esas cosas.
2: ¿Cómo?
1: De curar el empacho, ¿no?
2: Güey, a mí se me llevaban de morrillo.
1: ¿Te imaginas? Qué doloroso.
2: Y me hacían esas cosas de que te envolvían como un taco.
1: Ajá.
2: Y te apretaba la... Porque no falta que
1: sí,
2: te hiciera una doñita.
1: Sí, claro.
2: Pero tarada, ¿eh?
1: Sí.
2: Te apretaba como un taco.
1: Sí.
2: Y te hacía...
1: Te rodaba, ¿no? Que te rodaban, algo así.
2: ¿Eso qué era, de empacho?
1: No sé para qué es. Yo sé que se lo hacen a los bebecitos.
2: Ajá.
1: Pero tú ya no estás tan bebecito,
2: no,
1: hijo.
2: Te hablo de niño, o sea, hace 20,000 décadas.
1: No, pues no sé.
2: Y no sé si a ti te ponían como cosas aquí en la... Se llama muñeca, ¿no?
1: Ajá.
2: Te ponían como unas vendas,
1: okay.
2: Y te dejaban así como albahaca.
1: Claro.
2: Y un ungüento ahí. Y me acuerdo de esta frase que me agarraba la señora. Ya estaba yo todo desnutrido ahí. Y se echaba algo a la boca. Okay. Como

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2: Oye, vamos a presentar a nuestra invitada de los jueves, la diplomática
1: Por
2: nutrióloga,
1: favor, licenciada
2: Suri.
1: Bienvenida, Suri. ¿Cómo estás?
3: Bien, ¿y ustedes cómo están?
1: Muy bien, muy contentos de recibirte como cada jueves. Bienvenida.
2: Lleno de proteína en todo el cerebro y en el cuerpo.
1: Lleno de proteína, nos traes la proteína. Suri nos trae la proteína.
2: Oye, Suri, ¿estás lista? Porque el triatlón del día de hoy, ¿estudiaste algo?
1: Nada.
2: Justo todo lo que estudiaron.
1: Eso.
2: Justo todo lo que estudiaron no va a venir.
1: No va, así que no.
2: Así que miren, pónganse abusadas. Vamos con los mensajes, ¿les parece?
1: Sí, claro.
2: Porque preguntamos y ahorita nos gustaría que tú también le entres a qué tipo de remedio
1: mexicano.
2: Mexicano.
1: Remedio mexicano.
2: Ajá. Has
1: tú como licenciada en nutrición debes haber escuchado mil y un historias, mil y un leyendas, mil y un teorías, ¿estás de acuerdo?
3: Totalmente. De hecho, hasta a mí me las
2: hacía. Ajá.
1: Sí, imagínate, o sea, es que las abuelitas, todos, ¿no? ¿No? Las abuelitas,
3: pero
1: clásico.
3: Las abuelitas eran las que más.
1: Las que más. Sí. El menjurje del menjurje, hijo.
2: Qué rico, y también las abuelitas. Saludos para Caminante, que ya se reporta por acá.
1: Saludos.
2: Saludos, Susan y Fallo, siempre pendientes. Nos manda saludos.
1: Mira,
2: Carlos,
1: qué buena foto. Pasó a saludarlos en la mañana. Saludos, Carlitos.
2: Saludos, amigos. Ya huele a Navidad, dice Luis. Tienes toda la razón.
1: Oye, yo les tengo una anécdota navideña, pero no sé si contarla porque no quiero que me funen.
2: En la siguiente, ¿te parece? Porque
1: bueno.
2: ¿Te vamos a funar? Sí. O sea,
3: pero
2: sí,
3: funar
2: pero.
3: Bien,
2: pero
1: no,
2: queremos
1: es corta, funarte. Es corta, nada
2: no,
1: más.
2: No, no,
1: es corta, ¿no?
2: Así
1: es
2: dijeron una prima y no. A ver, dice por acá: curar de espanto. Esa es un
1: curar
2: mágica.
1: De espanto, sí, claro.
2: Chicos bellos, buenos días, saludos. A mí sí me tronaron las anginas.
1: Ya ves, te dije de
2: pero
1: las anginas.
2: ¿Sabe cómo se truena?
1: Sí, según yo te hacen aquí como en las estas.
2: Con tu yema del
3: dedo. No, te curan de empacho.
1: No, es que el empacho diferente. Es en la espalda y las anginas es aquí en el antebrazo. Y empiezan, ajá, creo que a bajártela, bajártelas. Y luego, no sé cómo, así raro. Ay, no, qué horror.
2: Me vino a la mente otra curación así.
1: ¿Cómo?
2: Cuando ves un choque o te espantas o algo, el bolillo o la
3: ay,
2: micha.
3: No.
2: ¿Sí o no?
1: Y pa'l susto.
2: Pa'l susto.
1: Pa'l susto.
2: Y no
1: sé. La Nutri nos dice.
2: ¿Sí o no?
4: Funciona.
1: Porque el buen Robert también nos acompaña hoy,
4: sí,
1: ¿eh?
4: Sí, sí.
1: No quería hablar, pero ya habló.
4: Es que eso sí me llamó la atención.
2: Sí, sí,
4: pero. Y digo, aprovechando que estoy aquí.
2: ¿Sí sirve?
3: No, o sea, no sirve. Es como distracción a tu cerebro,
2: okay.
3: Básicamente.
1: Sí,
3: pero
1: claro.
3: No es como que sirve. Al final de cuentas, tu cerebro está en estrés. Entonces,
2: okay.
3: Tú le metes el bolillo y ya lo estás distrayendo, pero no es funcional.
1: Ok.
3: O sea, de por sí, el cuerpo está intentando compensar o protegerse de ese espanto. De ese
2: yo estrés. Lo único que le veo ahí es de que si te como se te seca la boca del
1: sí.
2: Espanto, no sé qué.
4: Ah, te la sacas más con pan.
2: Bueno.
1: No, pero no, sí, claro.
2: Agua, mejor sí, cierto, seca
3: respiración,
2: más.
3: Respiración, tranquilo. No,
1: pero realmente no funciona del bolillo para el susto.
2: Yo sí, yo sí agarro el bolillo.
1: No, pues eso ya nada más es
2: yo
1: pretexto.
2: Yo sí traigo mi cerebro.
1: Ya es pretexto, nada más.
2: Y ya
1: más.
2: Le metes un jamón, queso y ya para.
1: No, frijolitos, aguacate.
2: Y una pierna. Una milanesa.
1: La milanesa.
2: Ah, para susote que me aventé, ¿no?
1: No, pues sí. Y la Nutri le brinque el ojo. A Suri le brinque el ojo de todo lo que hablamos.
2: Sí, sí, como típico TikTok o meme de que se ríe. Pero él paga todo lo que es.
1: Así, igualito.
2: Dice por acá, Vivi, hola, saludos. Eso me hacía mi abuelita, pero solo a nosotros, no a nadie más. Dice mamá que te envolvía para quitar lo embarado y lo de la escupida era para curar el susto.
1: Ay, Dios, no.
3: Las limpias, ¿no? Que la, y te
2: ¿sí?
3: escupan licor o no sé qué toman.
1: Las
3: alcohol,
1: que decía alcohol
2: sí,
1: sí, sí. Ajá, no sé qué.
2: O que te agarraban el ramajo de no sé qué, casi en la en la cara.
3: Sí, a mí
2: también.
1: ¿Sí? No sé, pero qué bueno que a mí no me hicieron nada de esas cosas que les hicieron a ustedes, hijos. Ahora entiendo todo.
2: Te falta eso, fíjate.
1: No.
2: Te falta una buena limpia.
1: Ahora
2: de humor,
1: entiendo por qué quedaste
2: limpia,
1: como
2: humor,
1: quedaste.
2: Mamita, ¿eh?
1: Ahora
2: no,
1: entiendo por qué quedaste como quedaste.
2: Hola, buenas.
4: Otra vez se van a pelear. Ay,
1: ¡pelea!
2: Bueno,
1: ¡pelea!
2: Chécate esto, dice. Hola, Susan, Fallo y
1: hola.
2: Todos en cabina. A mí de chiquita me daban purga, aso.
1: La purga, para el
2: para el empacho. Y mi mamá, empapacho, y mi mamá me tronaba la espalda para quitarme el empacho, jajaja. Ja, ja. Y como casi no comía, me paleaban.
1: ¿Paleaban?
2: Ah, no, paladeaban, ¿qué es eso? Que era meterme el dedo, ah, caray. Pásame okay. El número, yo también quiero. Como un algodón. Con
1: okay.
2: Aceite en la garganta. Que se supone me levantaba el paladar, que por eso.
1: ¿Pero a qué edad te hacen eso?
2: Cuando te caía, se te caía, o sea, la mollera, y hacía que no comieras, que se te caía el paladar.
1: ¿De bebé?
2: No sé.
1: No, pero no, a los bebés no pues les puedes untar aceite, siento, como Cris.
2: Siento que me hace falta que me hagan esa curación.
1: No, ya ves, ahorita
2: sin algodón.
1: Nos está explicando acá. Pero bueno, ¿te
4: así
1: parece?
4: Con puro dedo.
2: Así, así limpio.
1: ¿Te parece si vamos con algo de música y
2: una
1: regresando?
2: Más,
1: ok, una más.
2: Es un montón, mira.
1: Sí, ya sé, ya
4: una
1: sé.
4: Una más. La que les dije del piquete de mosco de hormiga con la esa. Uña. Es básica.
1: Sí, pero
4: así,
1: es en forma
4: ya,
1: de
4: volada.
1: Cruz. Esa sí la aplico yo. Esa sí la aplico yo. Te haces una crucecita en donde te picó la hormiga o el mosco y te deja de picar.
2: Vaya,
1: yo
2: no
1: sí
2: va,
1: lo hago,
2: no
1: yo vayamos, sí lo hago.
2: No vamos tan lejos. Veracruz, te vas allá al mar, te pica un agua mala, ¿qué haces?
4: Una firmita.
2: Una firma. ¿Será cierto? No lo sé, pero
3: por
2: yo
3: el
2: sé.
3: Ácido, sí.
1: Yo pregunté y dicen que sí es cierto.
3: Sí, por el ácido.
1: Sí, yo pregunté aquí a nuestro compañero.
2: Sí, pero tiene que ser tuyo, porque la otra vez vi una chava que...
1: No, tiene que ser, puede ser de otra persona.
2: Ah, oh, ok. Quien tenga ganas en ese momento.
1: Bueno, vámonos con música mejor, ¿va? Regresando, seguimos con los mensajes. Y tenemos a Suri, que también estará platicando con nosotros. ¿Te late?
2: Va, me late.
1: Vámonos con One Direction. Esto es Drag Me Down.
2: Aquí en el Morning Show.
1: De YFM.

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2: 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Mi querida Suri, ¿cómo estás? Oye, cuéntanos un poquito acerca de estos remedios. ¿Sirven, no sirven? ¿Algunos sí, algunos no?
3: Algunos sí, algunos no.
2: Ok.
3: Por ejemplo, habíamos hablado del bolillo, que realmente es como ese recuerdo o esa costumbre que se tiene por tradición, pero realmente no sirve. Pero anteriormente también hablábamos de los remedios como de tecitos, de que, bueno, no sé si ustedes con la varicela o les pusieron jitomates.
2: Ah, sí, ¿cómo no? ¿En serio? Sí. No.
3: Ajá, que según absorbía, pues...
4: ¿Y a poco se gana?
2: No, a mí me compraron una loción rosa y me la pusieron, que dicen que es justo para eso, como para secar.
5: Okay. ¿Loción rosa?
4: Sí.
2: Sí, es que no voy a decir la marca, pero... Ah, también polvo de haba, creo. Polvo de haba. También me lo llegaron a poner, pero te compras esta loción que dice Robert... que venden en farmacia y es tal cual para eso, ¿no?
3: Ok. Digo, algunos sí sirven por las propiedades de los alimentos, principalmente antioxidantes y vitamina C, como los cítricos, el limón o los calditos de verduras, sí llegan a servir.
2: Ok.
3: Pero principalmente es como que la emoción o el sentimiento de que nuestro cerebro recuerda.
2: Ok, ya, sí. Ya, muy bien. ¿Y hoy de qué nos vas a platicar, mi querida Suri?
3: Pues, del café.
2: ¡Ay, esto me gusta y nos encanta!
3: El café.
2: Nuestro tema favorito.
4: No sabemos si los dos. Vámonos.
2: Sí. Nuestro tema favorito, Suri.
4: Híjole, el café, pero
3: la
4: ¿qué?
3: Realidad del café.
4: Va, me late. Nos puedes matar.
2: Puro positivo.
4: Nos puedes matar nuestro...
2: Nos envenena el café a nosotros.
4: Sí.
3: Y a todos, a muchísimas personas sin café dicen que no empiezan su día.
2: No, pues no, pues aquí somos tres, Suri. Sin café no iniciamos
3: pero
2: el día.
3: ¿Por qué toman café?
4: Porque hay lana, ¿no? O sea, me gusta gastar.
2: Claro, porque podemos comprarlo.
6: En personal, por sabor.
3: Por sabor.
7: Me gusta mucho el sabor.
4: A mí también me gusta el sabor.
2: El sabor a mí sí me hace como en las mañanas despertar un poco, aunque te voy a decir, yo lo puedo tomar en la noche y me duermo sin problema.
4: Yo lo hago más que por sabor, o sea, por adicción.
2: De verdad es que me lo tomo a las 8, a las 9 y... Sí, una vez hice la locura de irme al café con mis amigas, desde que te dan refill... Me tomé como 5 y eran como las 9 de la noche y ahí sí te prometo que ese día sí no podía dormir.
4: Porque luego hay el café que le meten otra sustancia.
2: Tal vez. Era la primera vez que me pasaba y ahí sí dije, o sea que así se siente que el que no puede dormir con el café. Pero sí me había echado como 5 tazas de café y ya eran como las 9 de la noche.
3: Ok, también. Por ejemplo, Fayo nos dijo ahorita que fue por...
4: Por adicción. La verdad.
3: Y la mayoría de personas pues sí tiene cierta adicción.
2: Okay.
3: O algunas personas lo toman para que les dé... energía realmente, pero pues la realidad del café es que no es como que nos dé energía.
2: Okay.
3: Lo que hace es que la cafeína interactúa con algo del cuerpo que se llama adenosina, que es la que nos dice, oye, ya estoy cansada en el cuerpo, oye, estoy cansada, se me baja la energía, y el café lo que le hace, la cafeína más bien lo que hace es como de, okay, espérate, entro tantito yo, te distraigo.
4: Te hago paro.
3: Ajá, como que te ayudo.
2: Okay.
3: Y aquí vamos a continuar nuestras actividades, pero la cafeína sí tiene propiedades que llegan a ser adictivas y también nos generan cierta inquietud y adicción.
4: Yo no puedo estar sin mínimo 2 cafés diarios, mínimo, ¿eh?
3: Mínimo.
2: Mejor que no te diga lo máximo que se toma, porque ahí sí
3: no te provoca nada.
4: Ah, ¿qué me va a provocar?
7: Es que en sí yo también lo tomo por sabor, no por otra cosa, o sea...
3: Pero se lo toman con leche, azúcar.
7: Depende
2: el momento, yo también como Robert. O sea, lo puedo tomar sin azúcar si está muy rico.
4: El primero del día para mí es sin azúcar.
2: Sin azúcar. Después sí me puedo echar uno ya con un poco de azúcar. Y sobre todo si va con leche, sí un poco con azúcar. Y ya después pues con el pan, hijo, con la galleta, con todo.
4: Es que lo que no, como dicen, lo que engorda no es el café, sino lo que
2: lo que viene con el café.
4: Lo que viene, ¿no?
2: Eso que trae el café, que el pan, la galleta.
3: Exactamente.
4: Y sí, entonces por eso es
3: llega a ser adictivo, pero por la interacción que tiene con nuestro cerebro, principalmente, como que le dice, a ver, yo estoy rico, yo te hago estar como que más alerta, o me disfrutas más, o me tranquilizas más por el simple hecho de la interacción que tiene nuestro cuerpo. Pero realmente que digamos así de que nos da energía y todo, pues no, simplemente nos engañamos un poquito.
4: Vamos a dejar esa pregunta, vamos a ver quién de los que escuchan el Morning es el que toma más tazas de café diaria.
2: Me late, que nos manden el mensaje y regresamos y seguimos platicando contigo. ¿Te late, Suri?
4: Va.
2: Aquí en el Morning Show
4: de Ya FM.

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1: 10 de la mañana con 21 minutos. 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
2: Oye, les mando saludos a mis amigos de Nissan, porque ahí voy a estar el día de mañana, justo con Nissan Reveals, para que vayan el día de mañana. Va a estar muy bueno.
1: Va que va, mi querida.
2: Va a estar bueno, conozcan todos los detalles y estaremos enlazados y conectados a través de Ya FM el día de mañana.
1: Oye, vamos con Rolita y regresamos con el triviato.
2: No, tenemos a ¿sí? Suri, que nos está platicando acerca del café, mi querida Suri, para concluir el tema justo del café, que hablábamos que aquí somos apasionados y amantes del café.
3: Sí, todos. Pues nada más para recordar que realmente el café no es como un suplemento para darnos energía. Okay. Está bien cuando lo tomamos por gusto, pero no para tener energía en el día, porque lo que hace es anestesiar, por así decirlo, el cansancio, no que actúe como algo energético. Okay. Y pues que lo que nos da energía son los alimentos, estar en actividad física constantemente y pues comer y dormir bien.
2: Ándale, o sea que el café no nos da energía, o sea, simplemente apacigua eso de que nos sentimos cansados, por eso creemos que nos da la energía.
1: Pero está rico, la verdad.
4: Oye, pero ¿qué pasa con la gente que dice que toma café y de repente se ponen como temblorosos o muy activos? Ajá.
3: Bueno, esto ya va con un diagnóstico, a lo mejor la cafeína, los cuerpos son diferentes y el cuerpo tiene una dosis, por así decirlo, que tolera. La cafeína, al final de cuentas, como anestesia el cansancio, entonces activa un poquito más el sistema nervioso. Unos son más tolerantes, unos dicen, no, pues es que a mí no me hace nada. Ahora sí que depende del cuerpo, de la persona, cómo lo metaboliza o cómo
2: lo procesa, ¿no?
1: Pero yo prefiero café a una bebida energética, que ya me pasó un día manejando, me tomé una porque ya me estaba durmiendo y llegué, como dice Robert, así temblando. Así como bueno, que te...
3: Yo también prefiero el café, es más natural que una bebida energética. Claro. Prefiero que me engañen a que...
1: Sí.
2: Ahora, sobre todo también, recuerden que estamos hablando del café tal cual, un grano de café 100%, natural, o sea, aquel que no va acompañado de azúcar ni nada, porque ahí entonces ya estás hablando de otros procesos.
3: Exactamente, ya si lo queremos acompañar con pan, pues elegir ahora sí que, por ejemplo, unas galletitas, pero poquito.
2: Sí, claro.
4: Un carajillo.
1: Mejor. Un carajillito. O sea, un café mejor. Con...
4: Casi ni me salen
2: velate,
4: bien a mí.
2: Velate. Y nada más
1: ya
2: andan antojando, hijos.
1: Que un día probé uno acá, mira, el de tequila.
2: Carajillo de tequila.
4: Sí, carajillo de tequila. Yo se lo preparé.
2: Gracias por invitarme.
1: Aún no existía.
2: Ya me acordé que tengo que enojarme otra vez.
1: Aún no existía.
4: Te costará trabajo.
2: Ya me acordé que tengo que enojarme. Vámonos con música. Aquí está Blackpink. Esto es Go.
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2: De Jack.

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1: Momento más esperado de la mañana ha llegado.
2: Mira, dice por acá, el café con coquirris te quita el sueño, mi fallo.
1: ¿Combinado?
2: Cuando
1: ¿cómo?
2: Sueño, también sé, pues es que es azúcar, ¿no?
1: No manches, imagínate.
2: Hasta luego, ¿no?
1: Sí, me
2: oye,
1: imagino.
2: Pues, mi querido Robert Suri, Susan, ahí se va el triviatón.
1: Okay.
2: Nos vamos a levantar mañana 15, que es Día del Maestro. ¿Están listos?
1: Sí. Bueno, no mucho, porque no somos ninguno de aquí.
2: Y les dije que había sorpresas, porque es triviatón de maestros animados, o sea, de dibujos animados.
1: Ah, bueno, bueno, a ver si así le atinamos, hijo.
3: No, ya te elegí.
2: Lo siento.
1: A ver si así le atinamos, porque no, pero bueno.
2: ¿Quién es? ¿Quién es?
1: ¿Quién es quién?
2: El severo pero comprensivo director de la escuela primaria de Springfield en Los Simpsons.
1: El profesor Skinner.
4: Híjole, no sé.
2: Jura lo que no.
1: El profesor Skinner.
2: Skinner, efectivamente. El director.
1: No, manches, no veían los cines. No. Los cines. No. Los cines, ¿eh? No veían los Simpsons. Iba a decir los Simpsons.
2: ¿Qué no ve los cines, eh? El director Seymour Skinner.
1: Skinner.
2: ¿Te acuerdas cuando andaba de novio con una de las hermanas gemelas de Marge?
1: Sí, claro, por supuesto. Selma.
4: Si quieren, nos vamos.
1: Selma y Patty. Selma y Patty.
2: Siguiente pregunta. Oscar tuvo el punto. Luis tuvo el punto. Muy bien. Selma, dice Luis. Hola, ¿cómo saben estos? Ay.
1: Pues es que ya van 30 y tantas temporadas, hijo. Yo sí era muy fan de...
4: Otra vez, ya nos vamos.
1: De
2: bueno,
1: los
2: vamos, vamos a cambiar, vamos a cambiar.
1: ¡Ay, Dios!
2: Aquí se le van a saber, ¿eh?
1: Ok, ya.
2: En Bob Esponja, ¿cuál es el nombre de la maestra de la escuela de botes que termina inflando? Con un globo, qué bueno que no veías tele, ¿eh?
1: Sí, ya me quedé.
3: Bob Esponja, Bob Esponja.
2: La señora,
1: señora
2: Puff.
1: Me quedé, señora qué, ya señora no me acordaba el otro nombre, sí. Muy bien, muy bien.
2: Ok, punto para Suri.
1: Muy
2: quitamos
1: bien.
2: El punto para Susan.
1: Gracias, qué amable.
2: Muy bien, Luis, y muy bien, Oscar. Ustedes van a la delantera, ¿eh?
1: Eso.
2: Siguiente pregunta. Aquí sí va contigo, mi Ro. ¿Qué famoso maestro de artes marciales es el responsable de entrenar a Goku y Krillin?
4: El maestro Roshi.
2: ¡En la primera temporada!
4: Al fin.
1: No, pues es
2: maestro
1: que
2: Roshi,
1: sí, era
2: tuya. Una.
1: Sí, claro. Muy bien, muy bien, muy bien.
2: Ok, ya aquí van pues se puede decir empatados de tres.
1: Sí, sí, ¿no? sí.
2: Ok, nos vamos con probablemente la última y este es el desempate. Y aquí es de vamos rápido, ¿eh? Es de bote pronto. El punto se lo damos a Luis también y a Oscar. Ok, la última dice así. En la famosa serie del Chavo del Ocho, ¿cómo se apellida el profesor eternamente enamorado de Doña...
3: El señor Girafales.
1: Te quedas a medias. Te quedas a
2: punto
1: medias.
2: Para punto Suri. Para Suri.
4: La que no veía tele.
1: La que no veía tele, sí, claro, claro, claro.
2: Sí,
1: nos
2: sí,
1: está
2: sí,
1: humillando.
2: Sí. Bueno,
1: muy bien.
2: Les tengo una de esa de pilón.
1: Ok,
2: una
1: va.
2: Una de extra... Okay.
1: Ya para saber si se las lleva ya Suri o a quién con quién empata.
2: Ok, esta está muy buena y esta es muy old. ¿Qué objeto icónico y tradicional solían usar los maestros para escribir en los pizarrones verdes?
1: Pues un gis, ¿no?
2: ¡Punta para Susa!
1: Gracias por lo de Old.
2: ¿Qué era lo que te...
1: Gracias por lo de Old.
4: Me fuiste tú solita cuando estás.
1: Gracias.
2: ¿Qué te aventaban los maestros si no ponías atención?
1: A mí nada, hijo. No sé qué clase de maestros subiste tú, pero yo solo muy buenos maestros.
3: Luego con la regla.
2: Sí, con la regla.
1: ¿Qué clase de maestros?
2: A mí la neta se me tocó hasta de la patilla que te levantaba.
1: ¿En serio?
2: Sí, claro.
1: No, qué mala onda.
2: La escuela de esas que no teníamos paga, no como otras que sí.
1: No, no,
2: ibas a paga.
1: Ya, fíjate tú.
4: ¿Cómo se llama? ¿Cómo se dice eso? ¿Dónde van a estudiar los alumnos?
2: Es que yo sé que es
4: español. School. ¿Pero cómo es en español?
1: Órale, órale.
2: En español es
4: escuela. Eso, perdón. Es que no sé el nombre.
1: Gracias, son bien lindas.
2: Y es pública, ¿eh? La de paga va a Susan, nada más.
1: Ok. Síguele con sus cosas.
2: A ver, Susan, tú que fuiste a una escuela de paga.
1: Ajá, sí.
2: ¿Qué famosa frase asociada a un héroe nacional es el lema de la SEP?
1: Ah, sí.
2: Lo dijo Vicente Guerrero. Y tienen un lema. A ver si hay un maestro por aquí, un
1: la
2: profe.
1: La patria.
2: Por
1: no
2: ahí vas,
1: ¿no?
2: Por ahí vas.
1: La patria. Pero, ¿quién lo dijo?
2: El maestro Longachiflas, ¿qué pasó?
1: ¿Ese no lo dijo Vicente Guerrero?
2: Dijo,
1: Benito Juárez, ¿no?
2: No, Vicente Guerrero. Esa es
4: básica, pero...
2: Sí, le dijo Vicente Guerrero y es la patria...
1: La patria es primero.
2: ¡Ah, qué perra!
1: Más o menos, sí, me acuerdo, ¿no?
2: Sí, güey. Sí, hasta me emocioné. La patria
4: se notó. Que...
2: Perdón.
1: ¿Ya ves? Pero, lo bueno que yo soy la que me enojo, perdón, la que... Ya ustedes están dando cuenta.
2: Sí,
1: ustedes están dando cuenta.
2: Bravo, estás...
5: Pero fue elogio, o sea...
2: Fue
1: elogio. Qué lindo. Gracias por el elogio que me toca.
2: Perdón, amiguita. Pero sí te la rifaste.
1: Imagínate, si no fuéramos amigos.
2: Y sí la dijo Vicente Guerrero.
1: ¿En serio? Bien. Yo pensé que era de, no sé, Benito Juárez, una cosa así. Pero bueno. Ok.
2: A ver, ¿cuál de tus héroes era de la comunidad? Como de esa época, sí, Vicente Guerrero.
1: Claro.
4: Porfirio, ¿no?
1: ¿Eh?
4: No era Porfirio.
1: Carranza, ¿no habíamos dicho Zapata? Uno de esos dijimos, ¿no? ¿Qué era?
4: Ah, pues es los del baile de los 43,
1: sí,
4: ¿no?
1: Sí,
2: es
1: dijimos.
2: Es buena esa peli, la neta.
4: Muy buena.
1: Carranza,
4: muy
1: buena Zapata. ¿Quién era? ¿Zapata?
2: Zapata.
4: Y otros 42.
1: Bueno.
2: Zapata y otros. Bueno. No es que le decían arriba Zapata.
1: Bueno, vámonos con música mejor. Muy bien, chicos. Sí, gracias, Uri. Gracias, Robert, que nos acompañaron el día de hoy.
2: Ya puedes funarla, ella te dio el secreto.
1: No, siempre lo pongo. Lo prometo que siempre lo pongo. El público sabe que siempre pongo a Kingani.
2: Tengo que decir el nombre del ganador del público. Y
1: ¿quién fue,
2: por
1: favor?
2: Entre Oscar y Luis.
1: Muy bien, saludos, Oscar. Saludos, Luis. Gracias por participar. Vámonos con música, ¿les late? Aquí está Bruno Mars, esto es Risk It All.
2: Le escuchas aquí al Morning Show
1: de YFM.

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1: Las 10:54. Ha llegado el momento de despedirnos.
2: ¡Qué lástima!
1: No puede ser, se me hizo muy corto el programa el día de hoy.
2: Ah, sí, cómo no, a mí también se me hizo corto el programa.
1: Bueno,
2: porque llegué ya cada como quien... 20 horas antes de acabar. Suri, tus redes sociales para que la gente te busque. Recuerden que Suri es nutrióloga y si necesitan algún pues apoyo en nutrición.
3: Claro. Claro que sí, para Instagram y TikTok, Nutri de Ciencia.
1: Oye, de hecho, subimos las fotos que nos tomamos con Suri en nuestras redes sociales de arroba YFM Veracruz. También las voy a postear en el estado de WhatsApp para que conozcan a Suri.
2: Sí.
1: ¿Va?
2: Sí.
1: Y también ahí, pues, por supuesto, que Suri nos acompaña los jueves y viene a platicarnos un poquito acerca de nutrición. Y, bueno, pues, también a echar relajo con nosotros un ratito aquí en el Morning Show, ¿verdad?
3: Sí.
1: ¿No? ¿Somos muy serios entonces?
2: Sí, claro. Pura seriedad aquí, hija.
1: Pura seriedad aquí. Soy Susan Platas, muchísimas gracias por haberme acompañado. Ay, sí, a verme a mí, ¿eh? A ver la señora.
2: Uy, luego.
1: Ya sé, por eso estoy
2: sí,
1: corrigiendo.
2: No venimos,
1: por eso estoy corrigiendo.
2: No
1: por soy, habernos acompañado.
2: El fallo no falla y estuve acompañando a Susan Platas.
1: Gracias, qué amabilidad. Sí. Gracias, Suri.
2: Suri, tú también la acompañaste.
3: Sí, aquí. Suri Gavito la acompañó también.
1: Gracias, Suri, por habernos acompañado el día de hoy.
4: Roberto. No habla español.
2: Ojalá y...
1: Ese es chiste local, no lo voy a contar porque me van a funar.
4: Tienes que ver lo que pasa
1: no,
4: fuera de
1: la... Sí, tienes que hacer otro día. Sí, ya sí. No, porque ya, o sea, ay, son muy malos ustedes. Estábamos cotorreando aquí fuera del aire, por eso. Pero no le crean nada a Roberto ni a Fallo, que ya llevan como 10 cafés, Suri. ¿Tú crees?
3: Por eso andan como andan.
1: Por eso andan como andan. ¡Nos vemos! Muchas gracias. Nos escuchamos mañana en punto a las 7 de la mañana.
2: Aquí en el Morning Show.
1: Con Susan y Fallo, claro.
2: Aquí en YFM.
1: Bye, bye.

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4: Este jueves en la zona conurbada Veracruz-Boca del Río se pronostica una temperatura máxima de 31 a 33 grados Celsius, índice de calor de 36 grados Celsius, viento del norte de 20 a 35 kilómetros por hora. Hoy ambiente cálido a caluroso. Se recomienda estar atentos de las actualizaciones del pronóstico del tiempo a través de XEU. El Ayuntamiento de Veracruz informó que será cerrado a la circulación el Puente Morelos. En redes sociales se detalló que la Dirección de Tránsito y Vialidad cerrará el Puente Morelos este jueves 14 de mayo debido a trabajos de colocación de señalamientos realizados por personal de la Dirección de Obras Públicas y Desarrollo Urbano. Los cierres se extenderán a las primeras horas del viernes 15 de mayo. El carril de norte a sur estará restringido al paso de vehículos de 10 de la noche a 1 de la mañana y el carril que va de sur a norte será cerrado de las 12 de la noche a las 3 de la madrugada del 15 de mayo. Para dirigirse a la zona norte de la ciudad de Veracruz o hacia el centro, se recomienda tomar la avenida Allende, Cuauhtémoc o Miguel Ángel de Quevedo.
2: Nacional.
4: La Secretaría de Seguridad Pública de Sinaloa confirmó este jueves la detención de 3 civiles armados tras un enfrentamiento registrado esta madrugada en el fraccionamiento Cedros, al norte de Culiacán, donde además 2 elementos de la policía estatal resultaron lesionados. De acuerdo con lo reportado, elementos de seguridad fueron recibidos en un domicilio con disparos de arma de fuego, por lo que las autoridades repelieron la agresión y aseguraron a 3 presuntos agresores.
2: Deportes.
4: Cruz Azul y Chivas empataron 2-2 en la semifinal de ida de la Liga MX, mientras que esta noche jugará Pumas ante Pachuca en la otra llave de semifinales. Consulte esta y más información en xeudeportes.mx y, por supuesto, en nuestro portal de internet www.xeu.mx. Mi nombre es Alexandra Burch. Que tenga una excelente mañana de jueves.
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buenos días, Veracruz. Y buenos días, Veracruz. Dime cómo estás tú en este rico y sensual jueves. Sí, señor. Estamos, mira. Ay, tan cerca que puedo olfatearlo. Prácticamente saborearlo el fin de semana. Pero hay que ganárselo a pulso, a chambearle en la escuela, con los mandados, compromisos, cobrando, pagando en el negocio, surtiéndose en la vendimia, haciendo fila, en el camión, en el taxi, en el auto, caminando, en la moto. Hay que activarse para poder después pegarle como debe de ser, ¿verdad? Pues sí, si no, no me sabe, ¿para qué te miento, mi niño? Oigan, el día de hoy, pues desde temprano espero no quedarme dormido a medio turno. Para mí, créanme que pararse a las 6 de la mañana es como levantarme a las 4. Según yo me iba a dormir temprano, me dormí a las 3 de la mañana, maldito insomnio. Pero esas 3 horas, miren, se los juro, esas 3 horas que dormí. Eso sí, alguien que me esté escuchando y esté cerca de la estación, nos ponemos de acuerdo y que me traiga un cafecito, yo se lo pago. Machín, no es broma. Porque que aunque me tomé un cafecito de los que estaba regalando Carl's Jr. temprano, así yo estaba ahí con Fallito, y me reventé uno frío, se lo súper recomiendo, el café frío de Carl's Jr. es, yo creo que adictivo, me encantó, pedí uno de caramelo, uff. Pero eso fue ya a las 8 de la mañana, ya quiero, yo quiero ahorita, otro cafechito. Así que si andas cerca y dices tú, Byron, yo te lo llevo, papi, créeme que yo te lo pago. Y si estás bonita o bonito, pues nos damos unos besitos en el ascensor. Si no, nomás te lo pago. 11 de la mañana, 20 minutos, pero en lo que pasa eso, yo lo que traigo aquí son good vibes, buenas noticias, coquetas, chistosas, curiosas, raras, random, bizarras, noticias que te van a dejar con la boca abierta, noticias que te harán participar, noticias que te harán dudar si son veraces o me las estoy inventando, y también, por supuesto, la música que te impacta, te pone al millonazo. Esta canción que te voy a poner, con la que voy a arrancar, porque es jueves retro, es una de mis top favoritas. Me hacen recordar, no fallan en mis noches de karaoke cuando voy a arruinar la noche a los demás con mi asquerosa y antimelodiosa voz, pero las ganas nunca faltan cuando voy a un karaoke. Tiene rato que no voy. Si alguien tiene un karaoke que me diga dónde o cuál me recomiendan, yo caigo. O si quieren hacer una noche de karaoke, yo voy a arruinársela sin ningún problema. Esta canción me gusta, me pone de buen humor y aparte me hace recordar mi época de joven. Mi época cuando podía cenar pesado después de las 10 de la noche y no tenía pesadillas. Mi época donde podía comer picante sin que me diera gastritis. La época donde podía amarrarme los tenis y levantarme sofocado, falto de aire. En la época donde podía brincar del autobús en movimiento cuando estaba a punto de frenar, tampoco soy loco, y mis rodillas reaccionaban al millón. Y esa época donde encontraba ropa fácilmente. Y ahora tengo que ir a lugares donde es para tallas especiales. Esa época bonita me hace recordar. Saludos para toda la gente que hoy va a estar conmigo hasta las 3 de la tarde. Y recuerda el WhatsApp de cabina 2299-60-87-81 para que vaya diciendo, Byron, esta canción yo la quiero escuchar. Recuerda que reggaetón hasta mañana. Mañana reggaetón en vieja escuela. Hoy un pop, un rockcito, alguna rolita de inglés, en español, de otro idioma que haya sido éxito por supuesto, y que te haga recordar alguna situación especial, una escuela, primaria, secundaria, bachillerato, universidad, algún noviazgo con una compañera de hace años, con una chica de tu barrio, y alguna aventura, lo sabes, como siempre ya FM, lo que queremos es que tú te la pases de maravilla. 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Comienzo con este rolón, yo sé que te va a motivar, te va a gustar, fue a cargo de Jaguares, con el buen Saúl Hernández, con un clásico del Divo de Juárez. No sé ustedes, pero yo la pienso cantar a todo pulmón mientras estoy fuera del aire. Tú puedes hacerlo. Byron es mi nombre, jueves retro aquí en YaFM 102.9. ¡Comenzamos! ¡Comenzamos!

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Continuamos con más a través de Ya FM 102.9. Recuerda el WhatsApp de cabina 2299-6087-81 para que estemos en contacto. 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
0: Llegan los mensajitos de WhatsApp 2299-608781. Yo sabía que veía raro, pues no te has puesto tus lentes. Ya por aquí harto mensajito, tenemos audios exóticos, eróticos, ¿sí? Gracias por mandarme.
2: Mi Byron, buen día, aquí andamos con Tokio, dándole al intribe, atentamente el ojitos, vaya papi, saludos.
0: Ánimo mi rey, éxito, que haya hartas carreras para que saques las cheves. Byron, ¿cómo estás tú, mi Oscar? Gracias, Padre Santo, todo muy bien, Byron, excelente tarde, te mando un abrazo, me dicen por aquí, pero no me pones tu nombre, dime tu nombre, amiga o amigo, por favor, que no se sabe. Byron, ¿cómo estás? Felicita a Ángel de Jesús, que está cumpliendo 8 añotes, se lo pedí ahí en el morning, pero me dejaron en vista. Ay, a lo mejor no dio tiempo, Loxo, no estás dramático, ni mitotero. ¿Quieres felicitaciones o mitote? Felicitaciones a mi tote, no puedo hacer las dos cosas. Saludos, mi querido Ángel de Jesús. Bendiciones, chaparrito, que te apapachen harto, harto pastel. Hoy es doble porción de pastel, doble regalo. Y recuerde para tu papi y tu mami y tu familia que te lleven a pasear, a dar la vueltecita, tu comida favorita. Disfruta tu día, mi pequeñito Ángel de Jesús. Gracias por escuchar Ya FM. Saludos para acá, dice, de parte de El Chulo y Mauricito. Saludos a la OMI. ¿Quién se la estará comiendo a la OMI? Digo, Joel me comentó que esa relación no funcionó muy bien porque se estaba inmiscuyendo mucho Mauricito y Chulito. ¿Será verdad? ¿Será mentira? Byron, ponte la de la puerta del colegio. ¡Guau! ¡No manches! La de Maná, iba a decir todo menso. La de Magneto. ¿Esta canción te refieres? Yo le dije el otro día, no me tocó mi tío, no es cierto, no me tocó el apogeo de Magneto, eso fue un poquito más retro, pero me acuerdo a mi hermana en particular y compañeras de ella, de su salón, ella es un poquito mayor, me acuerdo perfectamente que las alborotaba Magneto. Y esta canción, me acuerdo que iban a Siempre en Domingo, era Siempre en Domingo, con el Raúl Velasco, güey, la banda se alborotaba, las chicas, ¿eh?
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0: con esta, ya sé, es que, ¿sabes qué? Hasta esa bonita tradición se está perdiendo. Antes era clásica que los que acababan de salir de tercero de secundaria pasaban a prepa o ya no estaban estudiando porque eran unos baquetones malandrines. Empezaban a andar con las borritas de segundo o tercero de secundaria. Generaciones más abajo, obviamente, ¿no? Y las iban a buscar a la salida. Y la chamaca les quedaba esta rola como anilla al dedo. Qué bonitas tradiciones, ya ni siquiera eso existe, se está perdiendo los valores. ¿En qué momento los chamacos de prepa dejaban de andar con la de tercero o segundo de secundaria? ¿Eh? ¿En qué momento? Y te digo, cuando pasaste a universidad y estabas en la prepa, de cajón te tenías que tirar una relación de un semestre como mínimo con una de quinto de preparatoria y tú ya en primero de la carrera. Era de cajón, padrino. Era de barbas. Ya por aquí me seguimos, Byron. Solo soy Raúl. Ponme la canción de Scatman. I'm Scatman. Byron, desde Orizaba, ponte esa Fridúo aquí escuchándote en la oficina. Byron, ¿cómo estás? Buenos días. Ponte la de El Duelo. Dianita, me acabas de dar en mi mero moler. Es del Duelo. Bueno, La Ley en particular fue uno de mis grupos favoritos ahí por los 2000. Y uno de mis álbumes favoritos, sobre todo CDs, cuando todavía me tocó los CDs, el Unplugged de La Ley. Puf, me encantaba. Casi lo rayé ese CD de tanto escucharlo. Byron, la rolita de Héroes de Silencio, La Chispa Adecuada. Su padrina. Esa no, porque me hace recordar de mi época cuando iba a Dawson Salón o a Relax. ¿Se acuerdan de Relax? A ver, chavo rugo que se respete, debe saber del Relax, dónde estaba. Byron, ¿cómo estás? Solos mi sangre. Y una pregunta, ¿puedes ponerme la canción de Uta Luna? Todo bobotrón, mi compadre. ¿Cómo poderte eso? Byron, sopita, esto, sopas, el besito después. No, mándame el café, perro, yo te lo pago. O sea, ya ven cómo me consienten. No fuera una morra acá, sabrosona, locutora, porque sí que yo te lo llevo, mi amor. Yo te lo llevo, mi amor.
2: Byron, cállate al Sunset Coffee, vámonos. Yo te invito, ahí te invito una jarra. Ahí para que cantes y te pegue unos gritos. Saludos del Blue Face.
0: Saludos, mi hermano. No, hombre, no entendí dónde es el lugar que dices para ir a karaoke, pero jalo. Halloween, de viernes, Halloween. Excelente martes, papu. ¿Cómo viste mi rebaño? Te voy a decir algo y no lo tomes a mal, mi tío Taxilaga, y lo he dicho siempre al aire. Tal vez no lo habías escuchado. Yo normalmente, la neta, cuando ya no está mi equipo, llámese el Barcelona, el Milan o mi América, cuando ya no está en la competición, llámese la que se llame, me desentiendo, ojo. Ni les deseo el mal, me da igual, como lo dije ayer, si golea Chivas a Cruz Azul, si Cruz Azul golea a Chivas, si hoy Pachuca se fracturan 5 jugadores contra los de Pumas, o los de Pumas meten 7 goles de chilena porque se inspiraron, me da igual. No vi el partido. Si no me equivoco, si alguien me corrige, creo que quedaron 2-1, favor Chivas, ¿no? Pero no, ni el marcador he visto, mi hermano, aparte que anduve algo ocupado ayer. Fui como amo de casa, estuve buscando una licuadora que vi en ofertas, llegué, no puedo decir el nombre del súper, llegué y ya la oferta la quitaron los hijos de la tiznada. Le digo, oye, decía que es al 15, ay, Kitty, estaba ahí a cambios de precio, ya, hijos de la tiznada. Y ya, ni licuadora, ni vi el partido y me ocupé y la verdad preferí, en lugar de ver el segundo tiempo, llegar a jugar un ratito el Xbox, pero ahí te averiguo, mi hermano, y te digo con mucho cariño. Lo que sí vi en un resumen deportivo, que estaban alegando de un penal, no sé si era de ese partido o de otro, que no era. Byron, soy el de Lulúa de ayer, hoy traigo el U68, gracias a ti no me dormí, y nadie se durmió. Buenos días, mi Byron, ponte la de Durmiendo con la Luna. Uy, qué buena rola, qué rolón de elefante, rolón. Dice por aquí, Byron, ponte la de Puerta del Colegio, soy Jesús de Veracruz. Cristo parado. Byron, saludos a todos de el equipo. Salitrín de El Tris, órale, Salitrín. Magneto y los New Kids on the Block, los más acreditados en aquellos tiempos, totalmente. Byron, también puro rock, cachorro, padrino, también estaba el antro, el Jagger. Bueno, Jagger todavía fue más reciente, se podría decir, mi hermano. De hecho, después se juntaron Muse y Jagger, si no me equivoco, ¿no? ¿O me estoy equivocando?
4: Saludos, mi Byron, de parte de George y de Esmeralda. Todos los días escuchamos. Hay que ir a cantar Macardis.
0: Saludos, mi hermanito, bendiciones. Byron, saludos para José Byron, ponte la de Se Te Olvidó de Kalimba. Byron, saludos hasta mi bello y bellaco puerto, ponte la Héroe de Enrique Iglesias.
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0: Ay, hay que recordar que ese video, me acuerdo, que salía Mickey Rourke, el galán de los 90s, después se deformó porque se metió de boxeador y quedó medio loquito, pero qué buen video ese de Héroe. Byron, aquí andamos, no nos perdemos, ponte la del sabor a chocolate de elefante. Saludos, mi tío Carlito, bendiciones para ti, la patrona. Byron, el relax estaba junto a la parrilla, ¿verdad? Efectivamente. Pasaba casi siempre después del trabajo cuando trabajaba en el Fiesta Americana, había mesas de billar, dardos y buenas chelas. Las mesas de billar eran de monedas, ahí en el Boulevard, casi frente al Ocean. Le faltó bastante, antes del Ocean era bastantito mucho atrás, pero sí. Sí, mi hermano, cómo no, era una joya el Relas. Vayan, te entiendo, yo ni vi el partido, solo fui por las cheves. Mi querido Víctor Rodas, el maldecido mayor, saludos, Padre Santo, éxito. Byron, ¿cómo me están pidiendo elefante? Ahorita vamos con una rolita, vamos rápidamente con esto de Danny Ocean, Epa Way. En la próxima intervención tengo una llamada y de ahí nos vamos con la batalla TBT. Sube el volumen, esto es Ya FM 102.9.

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1: Amigas y amigos, continúo aquí en Ya FM 102.9. El día de hoy tengo en línea a la psicóloga Lucila Ale de Ficachi, que ella nos va a estar platicando de este sábado. Te recuerdo que la Cruz Roja te está dando estas pláticas totalmente gratuitas para toda la gente que quiera darle atención debida a su salud mental. El tema de este fin de semana es la relación del entorno y la autoestima. Mi querida Lucila, ¿cómo estás? Buen día.
2: Buen día, muy bien, gracias.
1: Oye, gracias por tomar la llamada y sobre todo por invitarnos a todo el radioescucha de Ya FM a que asista y atendamos lo que siempre hemos platicado desde que la Cruz Roja inició con esta propuesta de la salud mental. Nos preocupamos de todo, menos de la salud mental, que es importantísima.
2: Así es, lo dices muy bien, porque siempre la salud mental debe de ir en la canasta básica. Va aunada la salud física con la salud mental y tenemos que concientizar esto, saber que es importante. No a veces lo dejamos ahí, como cuando dejamos algo en un cajón, algún tema que traemos emocional y no le damos la importancia, pero esto puede afectar a la larga.
1: Oye, en ese tema de la relación del entorno y la autoestima, danos un poquito de los tópicos que se van a tocar.
2: Pues mira, básicamente es el entorno influye muchísimo, ¿no? En cómo las personas construyen su imagen personal, es decir, cómo son tratadas o cómo vive con las personas que son cercanas a ellas, ¿no? Que viene siendo la familia principalmente, ¿no? Es en la edad primaria, en la primera etapa, es decir, cuando un papá le habla a su hijo bien, estoy orgulloso de ti, empiezas a desarrollar seguridad. Cuando, si al contrario, le solo son críticas de las cosas negativas, pues empiezas a crear inseguridad, ¿no? Hablando de los niños, en la escuela, con las amistades que se relacionan, ahí también se van dando, desarrollando la autoestima. Si se siente respetado, escuchado, aceptado, o como ahora hay tanto bullying, ¿no?, en las escuelas.
1: Claro.
2: Entonces, las personas pues empiezan a sentirse que no son suficientes, que algo está mal en ellos, y su autoestima, diciéndolo coloquialmente, pues su autoestima es baja, ¿no? Entonces, también lo que está influyendo mucho son las redes sociales, ahora, ¿no? Porque creo que las redes sociales están dando un como una imagen de la perfección y eso no existe, ¿no? No existe tampoco decir el cuerpo perfecto, la mujer perfecta o el hombre perfecto, ¿no?
1: Bueno, perdón, Lucy, pero el hombre perfecto soy yo. ¡Ah, no es cierto! ¡Ay, el vato, ¿no?
2: Bueno, oye, es que no te he conocido, ¿no?
1: No es cierto.
2: Pero es la perfección lo que se está vendiendo, es que ¿no?
1: Perdón que interrumpa, es que eso es verdad, y bien lo comentaste, si de por sí antes, en los 90s, 80s, le echaban la culpa a las portadas de revista, pues bueno, ahora en las redes sociales es más porque hay una hambre y una necesidad muy tonta, para mi gusto, de mostrarle a los demás que tu vida es perfecta. Cuando así la vida es perfecta no existe. Hay momentos buenos, pero también hay malos. La vida perfecta, claro, no existe, es un mito, es imposible.
2: Pero eso es lo que las redes sociales están vendiendo.
1: Efectivamente.
2: Las personas que manejan su imagen de tal manera y enseñan todo lo bonito y el cuerpo perfecto y hago ejercicio y aquello, que todo está bien,
1: claro,
2: ¿no?
1: Claro, sí.
2: Pero esa perfección no existe. Y entonces aquí voy a que cuando empieza uno a compararse, te empiezas a comparar, y sobre todo en la edad así como adolescentes, ¿no? Empiezas a compararte y ves que estás muy lejos de eso, ¿no? Y ahí es donde empieza también la autoestima.
1: Oye,
2: a no sentirte. Dime.
1: Mi querida Lucila, ¿cuándo son las pláticas? Y es importante recalcar que nos quitemos ese estigma y tabú cuando escuchamos voy al psicólogo, voy a una terapia y la gente, uy, está loco, uy, es esta chafa. Y ya dice, no, le sube el agua al tinaco. No, mis hermanos, está muy bien, porque a veces, no creo que a veces, es fundamental la salud mental, y bien lo comentas tú, yo creo que en la actualidad pienso yo que más que nunca es necesario darle atención a la salud mental. ¿Qué días va a ser esta plática y cómo puedo acercarme más a la Cruz Roja?
2: Mira, estas pláticas son todos los sábados a las 10 de la mañana, son completamente gratuitas, solo tienes que llegar a la Cruz Roja de Díaz Mirón, junto al ADO, ahí ya todo el mundo lo ubica, y llegas obviamente un poco antes de las 10, el registro solo es apuntarte ahí, poner tu nombre, uh-huh. y ya tomas asiento en la sala Remesón, y no tienes que llamar antes, ni apuntarte antes, no. Y además, bueno, tenemos, la verdad que ya tenemos un año, 3 meses con el programa, tenemos uh-huh. muy buena respuesta, y como tú lo decías, hay personas que van y dicen, es que quiero traer a mi hermano, a mi hijo, a mi esposa, o no, y no quieren, ¿no? Porque todavía existe este tabú de, ay, ve tú, ¿no? Yo estoy bien,
1: yo estoy
2: ¿no?
1: bien.
2: Exacto, yo estoy bien o no estoy loco, ¿no? No se trata de eso, es simplemente de empezar a conocer nuestras emociones, saber gestionarlas.
1: Mi querida Lucila, el tiempo es breve, tengo que despedirnos, claro. pero... Gracias por tu espacio, el tema más muy interesante, y recalcar a todos los amigos, cada sábado se tocan temas diferentes. Cada sábado. Entonces, asista. Y tengo entendido, no sé si siga Lucila, y ya con esto nos despedimos.
2: Sí.
1: Creo que aparte de esas pláticas que son totalmente gratis, están apoyando también con psicólogos en consultas a una cuota de recuperación muy accesible. Pero bueno, tal vez me estoy equivocando o ya no siga. ¿Algún teléfono?
2: Seguimos con eso. Pero las personas que van a nuestras pláticas okay. tienen acceso a eso, pero sí lo seguimos haciendo. Perfecto. Hay talleres grupales y las terapias individuales, perfecto. Dependiendo de lo que necesites.
1: Muchísimas gracias, Lucila. Y la psicóloga Lucila Ale de Fiachi, ahí estará presente y tiene un gran equipo y todo el personal de la Cruz Roja. Les mando un abrazo enorme. Gracias por tomar la llamada.
2: Muchas gracias a ti. Hasta luego.
1: Saludos, gracias, ya lo saben. Vamos con musiquita y en la próxima intervención hacemos ya la bendita batalla porque es jueves TBT y esto es Ya FM.

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Continuamos a través del 102.9 ya FM Veracruz. ¿Qué estás esperando para estar ready en contacto a través de los WhatsApp? Pero también, bueno, en redes sociales ahí puedes decirme, Byron, quiero esta canción. Ahí mis fotitos, saludar. Dale like, seguirnos para que estés muy al pendiente de todo lo que pasa en el mundo. Ya FM Veracruz. Vamos con esto, Bravo. Fueron las canciones que más se repitieron y el grupo. Mira que hubo un par de grupos que se repitieron, pero este fue el que más fuerza tomó al final de la última intervención. Vota al 2299-608781. Bueno, es que no la apunté. Es que se me olvida. Bueno, las dos canciones me encantan. Las dos rolitas son para ponerte a cantar a todo pulmón del mismo grupo. Estoy hablando de Elefante con la número uno, Sabor a Chocolate.

0: esa es la number one, güey. Buenísima, buenísima. Ya por los 2000s. En los 2000s, este agrupación de antro, de las famosas grupos pasteleros que se respetaba, tenía que saberse y tener en el repertorio sí o sí esta rola. Y una que me parece una joya, creo que infravalorada, siento que no le han dado su lugar que se merece, digo, en su momento se pegó, pero no se le recuerda como debería. Estoy hablando de Durmiendo con la Luna.
1: Aquí estoy.
0: No, esta no, porque tengo saldo. Con

es un rolón. Dándole a la fortuna, soñando con tu cinturón. No, ya valió, no sueña conmigo. Con lo que nunca. Esta es la número 2, Durmiendo con la Luna, la número 2 o la número 1. Tienes unos... Una más movida, la otra más baladita, pero ambas canciones son épicas. Son de chocolate. Dice por aquí, Byron, obvio por la número 2. Que me invita al paraíso y un par de melones porque Dios así lo quiso. ¿Qué dice? Ah, Byron por la 2 desde Coyol City, me hizo. Byron por la número 1, Byron por la número 2, Byron por la número 1, Byron por la número 2. Va ganando la 2, va arrasando. Dice que por la 1, Byron, buena las tengas, bebé de luz. Obvio la 2, Byron por la número 1 es el taxista 2017. Saludos. Esta es la número 2.

0: qué bonito es amar y también haber perdido en el amor. Así tienes una excusa para darle a los shots. A los shots, no otra cosa, ¿eh? Aquí. Byron para la 1, solo desde Banderilla, Veracruz. Byron para el número 2, Byron para la 2, Byron para la 2, dice por la Mactub, dice Mactub. No sé cuál es, así dice, acaba con 7892, vio una foto de una chica, no sé si hombre o mujer. Byron para 2, soy Moy, un abrazo, Byron para el número 2, dice Pepe. Byron para 1, Byron para 2, Byron para 2, Byron, los desamores nos recuerdan que estamos vivos. ¡Ay! ¡Ay, Florecita! ¡Qué excusa tan barata para agarrar la guarapeta! Dice para aquí, Byron para el número 1, Byron por la 2, Byron, buen día, saludos, voto por la 2 para dedicársela a mi persona favorita que ya 3 años que no sé de ella. Byron por la 1, Byron por la 1, Byron por la donas. Ponme la dona que te la ponga el diablo. Byron por la 2 para cantar a todo pulmón. 12 del día, 11 minutos. Durmiendo con la luna. Comenzamos bravos en esta batalla jueves TVT. Obvio, mi nombre es Byron y tú escuchas ya FM 102.9.
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1: No, hombre, ¿cómo se me antojó? Neta, fuera de encontrar un taquito de pastor bien bajadito del trompo. 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Y antes de que me critiques y es Byron, ¿qué es eso? 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Hazlo, por favor. 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El paraíso. 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Ay, papaya. 12, 24 del día, ya me dio hambre. Ya por aquí, abuelito Byron, ¿cómo estás tú? Uy, ¿cómo me puedes decir tu abuelito si viendo tu foto de perfil? Creo que hasta mayor de edad, mayor que yo eres tú. Y si no eres mayor, se ve que la vida está maltratado. ¿Qué onda, papu? ¿Ya te invitaron el café? No, hombre, mi hermana, ya te dije. Yo tengo, mira, mucho amor a este gordo.
2: Ay, no, Byron, el mejor locutor de Veracruz. Yo, con adelante con la función, como Goofy.
1: Pero pido el apoyo para algo. Me siento como, ¿sabes cómo me siento con ese cuate que siempre te topas? Nunca falta un amigo así, ¿no? Que, no, ¿qué onda, pa? ¿Cómo está mi niño? No, hombre, pa, mi padrino, este vato es la mera leite, así, ¿no? Te presume con otra flota, con su pareja, y tú, ah, gracias, gracias. No, hombre, mi rey, lo que necesites, este canijo, no, hombre, me echo un chorro, lo que necesites, cuentas conmigo, pa. Ah, gracias, gracias. No, güey, neta, bro, neta, güey, neta, ¿eh? Ah, ok, gracias, gracias. Y a los dos días, un paro X, ¿no? Así de, oye, loco, se me ponchó la llanta. Hazme el paro de llevarme solo a cambiarla, ¿no? Sube, me agarras bien ocupado, pero te juro. Oye, ahorita no puedo, pero para la otra, machina y estoy contigo. Ok. Pasa otros 3, 4, 5 días y, oye, loco, ¿qué crees, hombre? Se me olvidó y tenía que, hasta hoy, para pagar la luz, no seas gacho. Ya no puedo hacerlo en la aplicación. Te doy el recibo y el dinero, y estoy aquí en la chamba, pasa por el dinero del recibo y vémelo a pagar, güey, porfa, es que no puedo. Y, no, vieja, es que, caneta, no vas a creer, que es que suerte ando contigo, te estoy quedando mal, pero, ¿sabes? ¿Cuentas conmigo? No puedo, pero para el otro machino, ya, esa ya me la asusté, ustedes son lo mismo. Es como mi querido George que inventa sus viajes. No, es cierto, es que vi su mensaje. Vi que me mandó un audio, vamos a escucharlo. No, mi querido George de los pocos firmes como la roca. Ay, bien, Byron, abre tu canal y bebe. Bueno, ¿qué? ¿No se va a escuchar hoy el audio? ¿Qué, tonto?
3: ¿Qué tal, tal, mi Bayron? Buenas tardes. Me tuve que agachar porque las piedras pasan por encima, mi Bayron. Bendiciones, saludos, un abrazo.
1: Saludos, millones, pásate la Sergio Chávez, Bayron. Si te digo bonito es porque me da risa cuando hablas así, bro. No, te... no, si no me enojo, chale, padre santo. ¿Cómo va a enojar? Miren, solo hay tres cosas que me enojan. Una, la gente falsa. La gente falsa. Dos, las personas que se traicionan a sí mismas. Es decir, que dicen, no, yo nunca haré eso, güey. Y solo por triunfar, por quedar bien con el jefe, con alguien, pues reniegan de sus gustos o aceptan algo que les gusta que no les gusta en realidad, ¿no? Y la tercera, que me digan que había aguacate justo cuando acabo de terminar de comer. Son las únicas formas que yo me enojo. De bien fuera, no pasa nada, mi rey. Dice Byron, creo que hasta ahorita yo no te he fallado. ¡Ay! ¡Wow! Y tú me conoces desde niño. No, pero, saludos, mi rey, bendiciones, éxito. Al rato de no haberte leído, padrino mágico. Vamos con música porque el tiempo apremia 12:27. Vamos con esto de Dana con Qué Calor. Esto es ya FM 102.9.
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4: Veinte minutos, serán la una de la tarde, así que es buena hora, mi gente bonita. Oye, le quiero mandar un saludo a mi tía Gwen, que es asesora del Grupo Pasos Radio, y sobre todo una mujer talentosa para tomar fotografías de lo que sea, muy talentosa, y amiga, por supuesto, ¿no? Así que muchas gracias, ya me dijo que me va a traer cafecito. Ella que me quiere. Y hablando de chicas que me quieren, pero solo me ilusionan, mi querida Gaby, mi güereja hermosa. Una de las mujeres con los ojos más hermosos que he visto. Los labios más besables. Pero como buena jarocha. Más cool. Le mando un abrazo enorme para ella y a toda la gente bonita que anda en la trabajación, mis niñas y mis niños. Ánimo, vete reportando al 2299-608781. Sígueme diciendo qué otras canciones quieren para este jueves TVT, porque al rato a la mera hora son 10 para las 3 y...
5: Oye, Byron, ¿me puedes poner tal canción? Lo que pasa es que yo la quiero.
4: O también la banda me pide cada canción.
5: Oye, güey, ¿puedes ponerle esta canción? ¿Qué grupo es? Es un grupo rumano que tocó de enero de 1990 a marzo de 1990. Tuvo un éxito, no fue mundial, de hecho solo fue en un municipio ahí de Rumania. Pero no, hombre, escúchalo, es un éxito. No, pues no manches.
4: No se pasen. Pero bueno, oigan, recuerden que la NASA está ya viendo seriamente la chance. Están viendo todo lo que se requiere para hacer una base lunar, porque de ahí quiere brincar a Marte. Que yo creo que se están tardando mucho, pero insisto. Me preocupa que ahora ya la NASA ya tiene jiribilla por irse a Marte. ¿Qué está pasando en nuestro planeta? ¿Crees que le quede poco tiempo de vida? Y si fueras a la Luna, a la base lunar, ¿qué es lo mínimo que tendría que haber en la Luna para animarte a irte a vivir ahí? ¿Qué es lo mínimo que tendría que haber en la base lunar para que digas tú, ah, bueno, sí voy? Un antro, la tamalera, un table, tu restaurante favorito, un cine, una cosa que digas tú, esto es lo mínimo para no volverme loco en la base lunar, porque obviamente vas a ir a chambear. A ver, a la base lunar vas a ir a chambear, papá. Eso es de cajón. Ponle que te van a pagar bien, pero dices tú, te vas a ir 5 años a trabajar allá, a vivir allá. Sí, tienes como... Haz de cuenta que te vas a plataformas. Todo muy bien, comida y accesos. Pero pides tú solo una cosa que digas tú, es que tiene que haber esto, güey, porque si no, no me siento cómodo. Tú dímelo al WhatsApp 2299-608781. Yo, la neta del planeta, yo creo que un antrito, ¿no? Un antrito, tal vez si no... No, si un antrito, definitivamente. Un Oxxo me ponen por aquí. Dicen por aquí, ¡ay! Unas cariñosas, aunque sean marcianas. Es que la banda es puerca. La vecina sabrosona. ¡Uy! Cómo no, que me toca de compañera una hablando de europeas, una de Lituania, una rusa. ¿Oh? Dice por aquí, bueno... Una enanita chimuela y harta comida. No, hombre, sí. Esos son fetiches, no pedazos. Byron, mi querido Byron, ponte la canción de la que sea que te guste así de poner. Oye, que ahí te propongo algo. Byron, un factoría. ¡Nya! ¡Factoría! Aquí todo el mundo baila. No hay mariega que no mueva la nalga.
6: Hazme un favor, mi Byron.
4: Ay, ay, ay. Apenas escuchó rusa y se la antojó en la Qualiflies. Dice Byron, saludos. ¿Qué rollo con el pollo? No, hombre, ahí te das cuenta que es chavorruco, pa. Es como cuando uno dice, chido, Juan, el Tehuacán. Vamos ya a rock and rollear, ¿o qué? Cuando dice, vamos a la disco, no, hombre, ¿quién te dice disco al antro? Vámonos de farra, no. Llega el vato y dice, güey, ponte la de What's Love, Baby, Don't Hurt Me. Dice Byron, no, hombre, está horrible esa canción, padre, y la rola esa. La de Stereo MC Connected, ya la busqué, no me... ¿Cuándo fue un exitazo esa canción? Yo te pregunto. No está fea, no, tampoco voy, te estoy castrando, pero ¿cuándo fue un éxito esa canción? Dice Brando, ¿ya en serio una pareja para platicar? Dice, no, no, no, el chiste es que vas a trabajar, no, pues yo también te puedo decir, llevar a Salma Hayek, que sea mi esposa. ¿Qué tendría que haber en la luna? Que esté así... algo, algún puesto de comida que te guste, o que mínimo haya tacos en el menú, o que tu cocona no, que no pueda faltar, o un juguito de naranja todas las mañanas, dime qué cosa, mínimo una, mira, aquí un puesto de esquites, ándale, de esquites, yo creo que uno de snacks, ¿no?, para que tenga más variedad, pero bueno, eso ya es avaricia. 22-99-60-87-81, sigo preocupado, creo que algo que me enseñó el Hollywood y las películas sobre desastres planetarios, la mejor fue 2012. Te voy a decir por qué. Porque me enseñó que lo que necesito para salvarme del apocalipsis es tener un amigo, conocido, hombre o mujer, que sepa pilotear cualquier aeronave. Del que sí, mediano, chico y grande. Dos, hay que tener buena condición física para correr mínimo unos 500, 600 metros sin parar. Tres, la habilidad de poder diferenciar de un loquito del centro a un conspiranoico real. Y cuatro, tener un conecte de gobierno. Uno, un conecte en el gobierno, solo uno. Para que me diga dónde van a estar las naves para escaparnos de este planeta a punto de morir. 12:46 de la tarde, la próxima intervención viene otra batalla. No le cambies, vamos mientras tanto con Katy Perry. Eso se llama Band-Aids aquí en JFM 102.9.

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La Guayana con Manuel Turizo, inglés en Miami, 1:03 de la tarde. Esto es ya FM 102.9. Mi nombre es Byron Zamora, contigo hasta las 3 de la tarde. Comunícate a través también de las redes sociales, arroba ya FM Veracruz, y obviamente el WhatsApp de cabina 2299-6087-81. Ya llegó Dianita. Dianita ya trajo la botana. Le quiero agradecer públicamente, esto es real, a mi querida Gwen, que la puedes topar como su página de fotografía. Gwen Gopar, buenísima. La verdad, me hizo el favor de tenerme un cafecito. Ella sí me quiere y no lo anda ahí anunciando. Ay, amiguito, lo que quiera. Ella calladita, pian pianito. Pero nomás quiero quitar un redescucho. Me diga, ay, yo te lo hubiese llevado, pero es que yo joder. Solo juegan con mis sentimientos de gordo. Buena de tarde, 4 minutos. Oiga, ya que le di un par de sorbitos al café, venía más caliente que adolescente en las mañanas. Que Byron cuando vio el video de Paris Hilton, el video prohibido. Pero bueno, llegó el momento de otra batalla, pero te quiero invitar que vayas al portal www.ya.fm, porque como siempre tenemos muchas notas coquetas, pero sobre todo promociones. 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Y yo creo que eso ya casi no existe en este bendito mundo de la artisteada. Somos pocos los artistas que nos debemos al público. ¡Ay! Sí, qué daba yo, qué artista que voy a... Es que, ¿a poco no conocen 2 que 3 locutores o conductores? Ya déjate de nacionales, aquí locales, que se sienten de artista. Hijo, hijo, que vas a ser artista, padrino. Tú no, papito, no te equivoques. No te equivoques. Ok, dejemos el mitote en paz y vámonos a lo que nos truje, chencha. Hoy me pidieron la de Héroe de Enrique Iglesias un par de personas, y como 2 o 3 pidieron algo de Héroes del Silencio. Así que a ver qué héroe gana más, el héroe del español, hijo de la leyenda Enrique Iglesias, o los héroes del Silence con la chispa adecuada. Las dos, miren, discúlpenme y llámenme loco, pero las dos tranquilamente estarían en mi playlist, la Netflix. Esta es la number one.

0: también me acuerdo de Relax. Me acuerdo que cuando comienza la canción, no importa si te la sabes de memoria, no importa si eres joven, viejo, pero si estás en la guarapeta y te la ponen, siempre te equivocas. Esta es la número uno, rolón, la neta del planeta, los Héroes del Silencio con la chispa adecuada, yo creo que está en el de los clásicos de la música en español, el rock, tranquilamente. Y la número dos, de Enrique Iglesias, no sé por qué me gusta tanto esta canción, demasiado diría yo, me gusta demasiado.
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0: ¡Ay, hijo de la mañana! Aparte, qué guapo se ve ahí.
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0: ¿Por qué canta Enrique Iglesias como un estreñido va al baño? Chíquense cómo canta.
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0: Me encanta esta rola, Panchi. Me encanta esta rola, la que quieran. Es como si me pusieras a Sweetney, a Scarlett Johansson. Y, ay, se me olvidó el nombre de la actriz, la Bruja Escarlata, la Olsen. Me pusieras a las tres y me dijeras, Byron, ¿cuál quieres para la novia? Yo te diría, la que sea, pa.
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0: Esta es la número uno, vota ya.

0: primeros votos. Vámonos, que es tardísimo y me van a regañar rápidamente, como siempre termino regañado por culpa de ustedes, por culpa de ustedes. Bueno, mi show, ¿cómo estás? Compláceme con una canción de Edith. ¡Pero me están en la batalla, hijo! Bueno, por lado, bueno, por lado, bueno, por uno, bueno, por uno, bueno, por uno, bueno, por lado, bueno, por otro, por lado. Dice mi querida Nidia, ¡qué milagro, Nidia! Me he olvidado, otra mujer que me olvidó totalmente.
1: La 1, mi Bayro, la 1. 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Mira
0: que al fin. Bayro por la 2, Verón por la 2, porque la 1 me hace recordar un bandido. Uy, Verón por la 1, bandido, Verón por la 2. No puedo con las 2 muy buenas. Verón por la 2, Verón por la 2, Verón por la 1. Verón por la 2, porque la 1 no me hace mella. ¿Cómo?
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0: Verón por la 1, Verón por la 1. Va ganando la 1 por 2 votos. Va ganando la 1 solo por 2 votos. Verón por la 1, soy Bayron, si pudiera ser tu héroe. ¡Ay!
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0: Bueno, por uno, soy Moy, excelente día. Bueno, por uno, bueno, por uno. Bueno, por Enrique Iglesias, bueno, por la dos. Bayron, por la dos.
1: La uno, la uno, no, la
0: ya,
1: uno.
0: Ya, sí. Bayron, por la dos, Bayron, por la dos.
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0: Güey, no manches. Ya me tengo que ir. Están empatadas. ¿Qué hago? Están empatadas, machín, no es broma. Oscar la empató al final. ¡Ey, ya, ya votaste, papito! Ya, es un voto por WhatsApp, mi hermoso. También también tú, mi rey, ya todos. Dice Byron, las dos. No, no puedo poner las dos, no me da tiempo. Me van a regañar y ya tengo mención. Me estoy atrasando por culpa de ustedes. Byron, las dos. Byron ganó la uno. No, iban empatadas, te lo juro, machín. Se empató al final. Mira, siendo, no es broma, ¿eh? Aquí está Dianita. La última fue el de Oscar, que empató. De ahí llegó otro que dice héroe de Liz. Acaba con 71-54, 1-10. De ahí me puso Taxilaga, que ganó la uno, ¿no? Se empató con ese voto de Liz. Ganó. De ahí Taxista Anónimo. Bueno, repitió voto. No vale. Tampoco repitieron votos. Pero esto es nuevo. Julio por la 2 e Irán por la 2. Hijos de la mañana santa. Pues sí, ganó Enrique Iglesias. No puedo creerlo. Y, no, ya llegaron votos por la 1. Pero, ay, Loxo, llega, votaste tarde. Al igual que mi pana, ya llegó tarde. Ahí se hubiese vuelto a empatar. Pero ya, ya es hora de que yo me vaya por la pausa comercial y musical. Quédate conmigo, mi nombre es Byron Zamora. Jueves, True Back Time. Ahorita ponemos algo de rock. Tranquilos, mis niños. Y súbela ya, FM.
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1: Oigan, ya me siento mal porque ya me puse a averiguar, yo solito, nadie me ayudó, los precios de lo que me invitó Wayne. Ay, mi Wayne, ya me siento hasta mal. Yo que pensaba invitarte ahí, pensaba traerme agua caliente de mi casa, un sobre de café, y que tú aquí le pusieras del azúcar de la oficina. Ay, no, bebé, no te vieses molesta, me siento mal, ching mal. No soy digno de tanto amor. Vaya, ojalá en mi casa me apapacharan el 30% de lo que me apapachan en la banda, la verdad. Muchas gracias. Por eso hay que portarse bien, echarse talco en los pies. Y nunca, nunca dejar el retrete sin bajarle. Claro, es importante. Una 24 de la tarde. Además, hay un lugar en el infierno para aquellas personas que no le bajan al WC, al trono, al baño. Al ladito de las personas que guardan el bote o la jarra de agua con un charquito en el refri. Hay que llenarlo, hijo. Hay que llenarlo. Dice, para aquí, Byron, voto por voto, nos robaste. No, se los prometo. Dice, Byron, ojalá pudieras informar que todos los que en redes... A ver, ojalá me lo pueda aclarar mi amiga que acaba en 8874 tu número, no entendí el mensaje, tal vez soy tonto. Ojalá pudieras informar que todos los que en redes circula que vayan por su tarjeta de discapacidad hoy es falso. Mucha gente se dirigió y la están regresando. ¿Por la tarjeta de qué? No seas malita. Dame un poquito más de información porque no puedo dar un mensaje que no esté correcto. O sea, no puedo asegurar o negar algo si no me das bien los datos, bebé. Discúlpame, pero... tal vez estoy tonto y no entiendo el mensaje. Si alguien lo entendió, ojalá me puedes explicar. Si sigues escuchando, explícame con calma. Recuerda que soy una persona que ya tiene sobrepeso, que soy adicto a desayunar antojitos mexicanos o cenarlos. O sea que mi colesterol puede estar altillo y yo me apentonto. Así que sea un poquito más claro. O clara, 2299-6087-81. Oigan, por cierto... váyanse preparando porque este fin de semana también va a estar buenísimo. Viene la venta de bodega de Expo San Pieri. Se pone sensacional este viernes y sabadito. Ahí estaré yo el sábado, también a mediodía. 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Dice por aquí, Byron, saludos desde El Morro y para toda la banda de Vía Muerta. Saludos a los chicos de Vía Muerta allá en El Morro. Bendiciones. Y también porque, no, pues aprovechando ahí que están cerquita lo que es Carranza, lo que es también ya pegadito de la Carranza a Las Vegas y demás. Todo está muy junto con pegado. Yo antes los sentía muy lejanos, pero gracias al trabajo me he dado cuenta que están muy cerquita cada uno de estos. Dice por aquí... tengo un audio, vamos a escucharlo fuerte y claro. A ver.
2: Sexual. Bueno, Byron, la persona que te habló de la tarjeta es la tarjeta de discapacidad, o sea, la pensión de discapacidad. Llegó un mensaje de que ya pueden ir a recogerla, pero es incorrecto.
1: Ah, ok. Es que no quiero ser descortés. Ya me como que en redes avisaron que fueran a recoger su tarjeta de discapacidad de bienestar, que es falsa la información, mucha gente fue a correos y la están regresando. Ok, no quiero ser descortés, pero por eso siempre les digo a todos mis amigos, es como cuando te sientes mal, y con eso me voy con música, cuando te sientes mal y, ay, tómate esto. No, vayan con el médico, cada cuerpo, cada malestar, cada sentir es diferente. Neta, no es broma, ¿eh? Hasta un paracetamol... en el momento inadecuado te puede afectar y hasta ser mortal. No es broma, ¿eh? Entonces, esto es lo mismo. Este tipo de informaciones siempre váyanse a las páginas oficiales de gobiernos, ayuntamientos, municipios, de planetas, donde sea. ¿Eh? O si busquen un teléfono para confirmar. Yo sé que, ay, Byron, esa gente al igual no sabe. No, pues entonces apóyenlos ustedes, no sean malos. Buenas tardes, Byron. Saludos desde Orizaba. Saludos, mi amigo. Gracias por alegrar los días. Gracias, mi rey Byron. Saludos para toda la flota jarochos. Fishing de aquí en el puerto de Veracruz. Puro pescador de hueso colorado. A eso, invítenme al ceviche. Invíteme a unas empanaditas de minilla, salsita verde, quesito fresco, unas tostaditas ahí también de cevichito, una ensalada de mariscos, camarón, un poquito de pulpo, mayonesita, cebollita, aguacatito. Vamos con Morat, tu cárcel. Y sigue disfrutando de la programación más impactante, con la música, notas y algo más. Aquí con Byron, sí, a través de Ya FM 102.9.

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2: Ya a la 1:00 p.m. con 37 minutos, ahí está ya el llamado a todos los maestros, por supuesto, el WhatsApp 2299-60-8789, para que estemos en contacto. No dejes de visitar www.ya.fm, que ese es el bendito portal impactante. Tenemos muchísimas dinámicas, notas, promociones, música nueva, es más, hasta videojuegos. Oigan, no sé, díganme amargado, o tal vez estoy tan ciscado de la humanidad que a veces ya no sé si las cosas buenas son de corazón o hay algún trasfondo maquiavélico o de conveniencia. Hay un encuentro que se vivió en el Festival de Cannes que, bueno, se robó todas las cámaras, videos, celulares de los que asistieron a esta alfombra roja, porque se encontró en este festival nada más y nada menos que Vin Diesel, el de estos Brasil, se topó nada más y nada menos que con la hija del fallecido actor Paul Walker, llamada Millie Walker. Se abrazaron y todo. Y pues, ¿quién iba a pensar que la película que se estrenó en el lejano 2001? Cállate la boca. Yo no vi la película de Fast and Furious 1 y 2 y 3. Yo no las vi en cine. Las vi, ¿sabes cómo? Rentadas en DVD. Ahí por mi colonia había un videocentro. Bueno, no videocentro de la marca, sino, ya sabes, el de la colonia. Y ahí lo fue a rentar. ¿Quién iba a pensar que esa franquicia, que esa película de unos raterillos ahí de trailers iba a convertir en una de las franquicias? Déjate si está buena o mala. Eso ya que lo decida cada uno. Pero más exitosas en cuanto a recaudación de dinero. 11 películas, 7,000 millones de dólares. Y según, ahora sí ya viene la verdadera última despedida, entrega final de esta historia de Dominic Toretto y su familia de malhechores, que terminaron siendo en las últimas 4 películas unos verdaderos amos y señores de la tecnología, de las artes marciales, de conducir hasta lo que tenga una llanta, la pueden hacer que le gane un Lamborghini Diablo. Pero bueno, aquí el chiste es que no sé si llevaron a la hija de Paul Walker solo para emocionar a la gente y robarse las cámaras y atención, o quién quita que pues podrían hasta dar un papel en la próxima última película de Fast and Furious. Dice Byron, en la mañana el delegado responsable de las tarjetas de bienestar para discapacitados que hicieron el trámite ya podían pasar los diferentes módulos, pero llegas al de correos y te dicen que hoy no, mañana sí, Luis Rodríguez. Ok, bueno, pues ahí sí ya, Ahí sí, digo, no quiero ser grosero ni irme por la tangente, es que ahí sí ya no sé qué decirte, porque me agarran totalmente de un tema en el que soy neófito, eso es la verdad, pero insisto que los invito a que se busquen y se informen en las páginas o lugares oficiales de las instituciones. Si hay un número telefónico, marca y pregunta y dicen, no, ya está, tú le puedes comentar, ¿segura? Porque yo fui, o fui un pariente, o fui mi vecino, y me lo cepillaron. Chéquenlo muy bien, yo no tengo esa información, perdónenme, no quiero, sé que les fallo. Parezco ser un ser omnipotente y perfecto, pero soy como tú, un ser humano. Si me cortas, sangro. Si me pegas, me duele. Si me abrazas, me emociono. Vamos con música, vamos con esto de Olivia Rodrigo. Puras babosadas, dice Bayron. Loco, déjenme emocionarme. 1:41 de la tarde, ya viene la batalla. Quédate aquí en Ya FM 102.9.

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4: Dos de la tarde con 9 minutos. Llegó el momento de otra batalla. Vota al 2299-608781. Un poquito de rockcito, un poquito de rock en español. Algo de Sudamérica contra algo mexicano. Un par de grupos que de repente los tachan de rock fresa, pero a mí me gustan mucho, son muy talentosos, sobre todo sus vocalistas. Vamos con la number one, que se me juntó ahí, sí, el ganado con estas dos canciones de dos grupos y una solista. Así que te la voy a proponer y tú vas a votar. Al 2299-608781, tú decide con qué canción vamos a arrancar de manera oficial la última hora de este espacio radial. Byron Zamora es mi nombre, esto es Ya FM 102.9, la número uno, jueves TVT, me voy con la ley y el y guerra, esto es El Duelo.

vaina, esta Rat Machine, esta rola, vaya, sin falla. Me encanta cuando voy al karaoke y voy con una chica amiga, quelite, alcohólica, lo que sea. Siempre pido cantar esta canción con esta y obvio yo soy Eli Guerra. Obvio. La número dos, ni siquiera voy a presentarla.

0: Fobia con vivo, Leonardo, vocalista. Muy gran, un gran cantante. Y el Ben Beto de La Ley, ni qué decir, junto con Ele Guerra. Así que apúrate a votar, que me voy. Y esta es la número 2. Y esta es la 1. La que quieras, bebé. Hoy sí estoy surtiendo a lo rico, lo sabroso y lo sensual. Me obligo a matar. ¿A su Dianita ya acabaste? Oye, pero qué mujer tan rápida. Barón, ponte la de Jamaica, bam, bam. Barón, saludos, Barón, por la número... El duelo, sin duda. Atentamente, Ilse, Barón, por la 1. Barón, por la número 2, Barón, haces que me moje con esa rola. Barón, por la 1, Barón, por la 1, Barón, por la 1, saludos, por la 1. Hermanito, saludos, bendiciones, tenemos uno que escuchamos fuerte, claro.
1: Byron, esta vez quiero la 1, ya no quiero la dona, no me des la dona, no me des la dona.
0: Byron, soy Carlos, hoy voto para el número 1 con esa monumental interpretación de Ele Guerra, mi esposa, dice. Byron por la 1 en corto, Byron por la 1, Byron por la 2, Byron por la 1. Byron por la 3, no, no le sabes, Taxi Laga, no le sabes, padrino. Eres

Posibilidad número 2, Fobia. Qué buena época esta, ¿verdad? 80s, 90s, o el 2000. Cada grupo tenía su personalidad, ¿no? Bueno, para mí. Byron por el número 2, Byron por Fobia, Byron por la 1, Byron por la 1. No, hombre, llegaron tres votos de golpes por la 1. Es que, ¿saben qué? Tienen razón, güey. ¿Qué le hacemos al Mandrake? ¿Qué le hacemos más al cuento? Yo quisiera que ganara la 2, porque esta canción en particular me gusta muchísimo. Pero si hablo en general, lo que es este disco, insisto, de un plug de MTV, de La Ley, está entre mis favoritos de los álbumes en español. Y definitivamente la participación de Eli Guerra elevó al máximo nivel. 2-14, muy bien, Byron, te equivocaste como siempre. Perdóneme, soy una persona que me puede equivocar, hombre. Vaya, pinche amigui. Hombre, es que son una cosa horrible. Pero bueno, recuerda que el WhatsApp de cabina 2299-6087-80. Ya se me perdió, ya no lo encuentro. ¿Qué pasó? Ya no lo encuentro, güey. Aquí está, ya lo encontré. Ya la encontré, discúlpenme, es que andaba tomadita. Vamos con esto, 2:14 de la tarde. Hoy es jueves, TBT. No le cambies porque esto es ya FM 102.9. Y falta pero mucho más que tocar de música y por informar de notas.

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1: 2 de la tarde, ya 2:34. Oigan, ustedes que andan en la calle, cuéntenme las pecas. Díganme cómo está el calorcito, no me ha dicho nadie cómo está el clima. Me mentalizo para salir del infierno. Ayer estuvo bien rico el día, la verdad, estuvo súper chévere, pim pum vaya. Pero dímelo tú que andas en la calle, dímelo al 2299-608781 para saber si me voy mentalizando. Voy pidiendo que en mi casa vayan metiendo el agüita al congelador. Dímelo, por favor. Alfredo, cámate, por favor. Oigan, fíjense que hace rato... En mi queda, Dianita subió la nota acerca de que el fútbol, es prácticamente un hecho en nuestro bello puerto de Veracruz. Ya el Estadio Luis Pirata Fuente por fin tendrá quien lo ocupe a partir de la próxima temporada en Primera A, la famosa Liga de Ascenso, la Segunda División, como quieras llamarla.

0: Que han cambiado de nombre. Bueno, la que va después de la mera mera. Es que ya no se sabe, ya no sé, hombre. Así que por fin habrá equipo, ¿no? Yo sé que no sé qué querían muchos, pero por lo menos ya habrá un equipo que ocupe la casa porque, bueno, quedó muy bonita el Pirata Fuentes. Hay que aprovecharlo, ¿verdad? Y también, chécate que por fin, una vez más, ha regresado al lugar que se merece en Michael Jackson. El Ayuwoki ha llegado perfectamente a desbancar a Justin Bieber, el canadiense, y a los surcoreanos de BTS, y demostrando de por qué es el maldito rey del pop, el único hombre que esos minutos que estuvo parado sin hacer nada en el Super Bowl ha traumado a todos los chavorrucos, y ahora cualquier show de Super Bowl que veas, hombre, no me saludes nada, hombre. El de Michael Jackson, parado ahí, sin hacer más grande que Bad Bunny, hombre. No, uy, no, y sí, el Billie Jean. Ya sabemos que macho, ya sabía, tranquilo, tío, tranquilo, toma su pasillo. ¿Qué mal le hizo Michael Jackson a la industria? Porque obviamente todo lo hizo muy bien, bailaba perrísimo, cantaba cañón. Era una persona súper profesional que vigilaba los últimos detalles como pocos. Ahora, es que es injusto comparar a alguien contra Michael Jackson. Él es el rey. Byron, hace calorón, papi, ya ni me digas. Byron, dirían por ahí a dos caguamas a la sombra. Sí te las acepto. Tengo un audio, escuchemos.
1: ¿Qué onda, Byron? El clima está como para andar en tanga.
0: Uy, yo lo haría, pero corro el riesgo que la poli me lleve. Ok, mis amigos, ¿hace hambre? Sí, es momento de saber entonces cuál será tu menú impactante.
2: Mamarre.
0: ¿Qué van a comer el día de hoy? ¿Qué comerás? Platícamelo al 2299-608781. Cuéntamelo, ¿qué vas a comer? El día de ayer en la casa hicieron bistecitos a la mexicana. Me gustan mucho, estaba suavecito, arrocito, frijolitos. Quedó bastantito, la neta, porque ayer comí poco. Entonces le dije, ¿sabes qué? Pues, ¿para qué no guises? Yo sé que hace calor, nomás ahí me voy a hacer un par de taquitos como si fueran de guisado. Y eso voy a disfrutar cuando llegue a mi hogar. Voy a repetir la dosis. Además de que, pues, ¿para qué les miento? Ya son el final de quincena, ya. En este momento, mi cartera, vaya, estoy a punto de empeñar lo que se pueda. No empeño el cuerpo porque, pues, nadie le quiere entrar al quite, pero si alguien le sobra un 200, me la rifo, ¿eh? Dice, por aquí, Byron, vamos a comer taquitos dorados de pollo con crema, queso y salsa de abrazo, salsa de habanero, qué valiente. Nunca olvidaré rápidamente esta anécdota, que no sé si la he contado, nunca olvidaré cuando me trabajaba en La Polaca hace como 20 años. Y fui a Jalapa junto con mi jefa y jefe directos y fuimos a dejar un documento ahí. Ya terminamos y vamos a comer. Ay, es una cocina económica muy bonita, está muy rica. Que va tu tío, ¿no? No es cierto, fue en la mañana, porque después en la tarde fuimos a un buffet, sí es cierto, no voy a mentir. En la mañana, y me dijeron, aquí hay una muy rica, algo de mientras. Y llegué y había, no me acuerdo, un guisado de que quién sabe qué cosa, había mole y había enchiladas, la orden de tres, con vasito de agua, y dije yo, deme la orden de tres, con harto quesito, y me van trayendo unas enchiladas, y yo por lo menos en mi casa, en mi barrio, en la zona donde yo vivo, las enchiladas son de mole, pero resulta en Jalapa se lo toman en sentido literario, y las enchiladas son de chile. Hicieron una salsa ahí media chipotle, picoso. Padre santo, para que me entiendas, de las tres enchiladas que vienen, me comí solo una y llorando prácticamente dije, no, incomible. Y desde a partir de ese entonces siempre pregunto, ¿la enchilada cómo es, joven? Porque le reclamé, oye, amiga, no manches, me embarcaste. No, es que hay, es que aquí, abrón. Abrón, ese aquí en Jalapa, sí se va, amigo, abrón. No se hace, eso no se hace. Bueno, hoy vamos a comer bistecito a la mexicana. Mira, también, con su agüita de limón, salúdame a mis muchachas, Yaya y Wendy, en el trabajo. Saludos, chicas. Tenemos un audio fuerte y claro, ¿escuchamos?
3: Un tostón por la dona, mi Byron.
0: Es que es taxista, papi, es taxista, muy, la mayoría muy miserable, y Miami. Y uno taxista, el taxista fino le ofrece mínimo un Sor Juana le entro. Byron, voy a comer ría tarde. O sea que te toca buffet charro. pura real. Tenemos un audio también, escuchemos.
2: En tu casa vamos a comer lasaña, mi Bairo. Mira. Y espagueti blanco que nos trajeron ayer del rancho. Buenas tardes, provechito.
0: ¿Escuchaste, mi hermano? Este es un taxista de Alcurnia, como me quedó George. Lasaña y el otro... Tostada por la... ¡Hombre, como 50 pesos! ¡Ah, Bron! Hacer los jalapeños, Byron. Sí, y quieren pizza con yogur. Saludos, Byron. No te olvides mi rola, ¿no? Pues es que no se me olvida mi rey, pero pues ya no me va a dar tiempo por la propuesta de la batalla. Byron, te doy 1,000 varos y eso arriesgándome que salgan baños. Papi, por 1,000 varos, vámonos. Byron, las de moles son emoladas. No, no, no, discúlpame. A ver, rápidamente, antes de que se acabe el programa, dime la neta, mi amiga, mi amigo que me estás escuchando, para ti, ¿cómo son las enchiladas? Diana está conmigo rápidamente, dímelo al aire rápido, bebé, para ti, como, la neta, no me des la viada ni me, ni, para ti, ¿cómo son las enchiladas desde que estás morra en tu casa?
4: Es que mira, las enchiladas para mí
0: ¡para son... ti! Para mí, ti, ajá,
4: son las que llevan pollo y las que no llevan pollo son enmoladas.
0: No, hombre, ¿para qué le abres mi casa? ¿Para qué le eche? Ya, pero yo voy, voy con Diana. Ya, Diana no me ayudó, si tenga, ven. Estas generaciones, ¿por qué no puedo confiar en ellas? O sea, le di la responsabilidad para romper esta maldita duda y me salió. Neta, Diana, para ti, ¿a ti te enseñaron? A ver, ¿sí?
4: Sí, así me enseñaron.
0: No, hombre, no cabe. ¿De dónde eres, Diana? ¿De qué planeta vienes, bebé de luz? Pero bueno, me pidió algo Oscar de Kalimba. Mira, no, no quiero ponerte la canción que me querías pedir, mi querido Oscar. Dice, Byron, soy la Lorduña. Dice, es que, hermano, estuve esperando la llamada a la hora. Vamos con música y regreso con una entrevista a ver si me da tiempo. Ya no te voy a poder poner la canción, Oscar, estás al lado. Vámonos que tenemos la entrevista encima. Aquí en Ya FM.

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1: Gente bonita que me sigue a través de Ya FM 102.9. ¿Qué creen? Tenemos una entrevista con el buen Reyes, un gran cantante y compositor mexicano que viene con todos los poderes para darte pues su estilo, su flow y lo más importante, demostrarte que el talento mexicano está más vivo que nunca. Mi hermanito Reyes, ¿cómo estás? Buena tarde.
2: ¿Qué tal, hermano? Buenas tardes. Muy bien, muy bien. Saludando a toda tu audiencia.
1: ¿Dónde te encuentras ahora, mi hermano?
2: Estoy en el estudio, a punto de trabajar una rolita justo.
1: Muy bien. Hoy este 2026 ya andamos llegando casi a la mitad de este año. Sabemos que has estado muy activo, sobre todo estando trabajando con artistas del momento, como hace no mucho con el buen Natanael Cano y otros artistas más. Ahora sí, cuéntanos un poquito de lo que la gente puede esperar de tu música, mi hermano.
2: Pues mira, sí, justo como lo mencionas, hace dos años tuve la oportunidad de abrir tres shows a Natanael Cano en el norte de México. Nos fue muy bien y este fin de semana pasado, en la Feria de Puebla, le abrimos show a Belinda. Entonces vamos wow, muy bien. El nuevo material que voy a sacar en este año, en agosto, es un álbum de 12 canciones, viene con todo el power. Y justo mañana saco un sencillo que se llama Condena, para que lo escuchen en todas las plataformas. Este es el segundo sencillo del álbum y pues bueno, muy contento de compartirlo con ustedes hoy.
1: Oye, mi hermano, que con esta industria musical que cada vez es más hambrienta, si me lo permite decir de esa manera, porque te le das y te sigue pidiendo y ya le hice un sencillo y ya quiere otro sencillo. ¿Qué tan complicado es para ti, o sea, adaptarte a esos tiempos, no como antes, hace 5, 6, 8, 10 años, que un sencillo, el tiempo de vida hasta de 6 meses? Ahora es de semanas, un mes máximo. ¿Cómo ha sido este trabajo de exigencia de la industria actual?
2: Sí, claro. De hecho, como lo mencionas, ahorita todo el contenido es de rápido y TikTok es una herramienta muy buena para nosotros justo, pero también ha hecho que la gente retenga menos y que quiera más, ¿no? Cada vez más rápido. Entonces, pues sí, el hecho de nosotros crear como artistas ahora, pues es un poquito más demandante, pero pues yo igual me tomo mi tiempo porque me gusta hacer las cosas bien, con calidad. Y pues eso requiere su tiempo y pues bueno, yo tal vez no tendré mucho material afuera, digo más o menos, ya saqué 12 EPs y varios sencillos en lo que llevo de carrera, pero pues justo ahorita pues a mis tiempos vamos bien, no me gusta presionarme, pero como dices, hay que estar presente, si no no se sube uno al barco.
1: Sí, hombre, totalmente, digo, insisto, no, pero tener 12 EPs en tu corta pero exitosa hasta ahora, con pasos firmes, tu carrera, pues ya, digo, para muchos podría ser larga, otros pequeña. Yo digo que es exitosa porque, bueno, has estado con grandes artistas, te has movido en varias partes de este bendito globo, y lo más importante, sigues dejando tu estilo, que yo creo que es lo más complicado, porque de repente las tentaciones de conseguir el éxito rápido, después te traicionas, ¿no? Y dejas de tocar tu música por tocarlo de moda, y pues ya no eres tú mismo, y tú te mantienes con ese estilo que es lo, yo creo que es lo más difícil, mi hermano, yo creo que tú lo sabes, porque en este mundo de la misma exigencia de música rápida, pues el estilo se va perdiendo a veces.
2: Claro, sí, totalmente. Entonces, lo importante es mantenerse fiel a uno mismo, a su sonido, y pues al final conectar con los que tengamos que conectar, ¿no? Que eso es el punto de la música, y pues bueno, ese es el punto de este álbum que voy a sacar, se llama Surreal. Va a salir en agosto, me parece que el 8 de agosto, y pues el segundo sencillo estará en la mañana en todas las plataformas disponibles.
1: Oye, mi hermano, ya para despedirnos, dinos, ¿cómo podemos encontrarte en las redes sociales para saber no solo de tu música, de la vida diaria donde te vas a presentar y demás shows que vayas a tener?
2: Sí, claro, justo. En mi Instagram es donde subo toda esa info y un poquito de mi vida privada o personal, digamos, pero pues me pueden encontrar como @reyes.wav, y pues ahí es donde comparto pues todo, ¿no? Un poco de todo.
1: Como tiene que ser, mi querido Reyes, te mando un abrazo y esperamos que ya te animes, que caigas aquí al Puerto Jarocho.
2: Sí, ya estoy, el próximo año yo creo que me doy una vuelta por allá, y pues muchísimas gracias por tu tiempo y tu audiencia, obviamente. Un abrazo para todos.
1: Abrazo, mi Reyes. Esperamos verte pronto aquí en la cabina de Ya FM 102.9. Cuídate mucho y estamos pendientes, ¿eh?
2: Muchas gracias, hermano. Saludos a todos. Bendiciones.
1: Gracias. Ahí está el buen Reyes. Ya lo acabas de escuchar a través del 102.9. Y bueno, mi gente, ya casi nos estamos yendo. Pero pues yo no me puedo despedir sin antes, obviamente, que hagamos la tradicional batalla. Así que, Goku, dímelo hermoso.
3: ¡Triple Kaioken!
1: ¡Llegó el momento de la batalla! Prepárate para votar al 2299-6087-81. Güey, la neta, no me dio tiempo ni de armar nada. Todo por culpa. Todo por culpa de Diana con su
3: "las enchiladas llevan pollo y las emoladas no llevan".
1: Y ya mira, llegaron como 20 mensajes sin leer. No, ya no puse ni canciones. Vayan, los que hacen con mole son emoladas y las de salsa, las enchiladas. Ay, no es cierto. Güey, neta, no sé mentir. Es que me choca que la gente me lleve la contraria. Todos sabemos que aquí, por lo menos en Veracruz, Puerto y Boca del Río, tú vas a un negocio de antojitos y dices, me da unas enchiladas y te dan unas tortillas. Y te pregunta, ¿rellena o sencilla? Hasta ahí. Nunca te dicen, ah, sí, la enchilada es con chile y la enchilada es con mole. O, ay, sí, es que enchilada lleva pollo. No, tú vas a un lugar de antojitos y le dices, quiero unas enchiladas, y la única pregunta que te llegan a hacer es, ¿sencilla o rellena? Hasta ahí. Y mira, enchiladas con salsita verde, no, hombre, ya ni le saben. Para mí las enchiladas igual son rellenas de pollo y molada la tortilla con mole, que es otra. No, no, están mal. Byron, su nombre dice, son enchiladas, llevan chile, moladas, llevan mole, entomatadas, llevan tomate. No, no, hombre. Una maldita genio. Encremadas llevan crema. Entierradas llevan tierra. Enlodadas llevan lodo. Venga, tu enchiladas de chile, moradas. Bueno, todo el mundo es comediante. Y el otro, oigan a Pumas, que no, hombre, que se mueran los de Pumas. Bueno, voy a comer frites de pescado empanizado premium de Alaska. No, hombre, desde ahí del súper congelado. Las enchiladas son de chile cascabel. Ay, ay, ay, la otra ya resulta. Bueno, soy del Estado de México y las enchiladas acá son salsa verde o roja y las de mole. Provecho. Ok, mira, mi hermano, gracias por tu aporte, pero al ser de CDMX pierdes cualquier credibilidad, ya que ustedes siguen insistiendo que la quesadilla no lleva queso. Así que no sé si tu opinión sea muy fuerte en esta discusión.
4: Hola, buena tarde. Las enmoladas son de mole. Las enchiladas, salsa verde o roja.
1: Quiero. Miren, les voy a decir algo. Los reto a que mañana vayan a su antojería de confianza, a su puesto ahí de antojitos de su colonia. Vayan y graben así, pero no digan nada, sean honestos. Y le dices, oye, me das unas enmoladas y te apuesto lo que quieras que no te voy a decir. ¿Pero de chile o de mole? Te va a entregar unas con mole y solo te va a preguntar, ¿las quieres sencilla o rellena? Vas a ver. Acuérdense de mí, nomás paso el dato. Dice por aquí, Byron, ¿qué pasó con el George? Oh, hombre. Oye, Taxilaga tiene ya toda una semana que se cambió en la tarde-noche. Mi hermano está de 6, cambió de turno con el Alex, así que ahí lo puedes escuchar ahora de 6 a 9. Byron, saludos. Moradas, enchiladas, son lo mismo. Ya ven, Byron, yo entendí enchiladas cuando fui al norte de Veracruz. Allá sí te preguntan, Rojas Over. Ah, es a lo que voy. Es a lo que voy. En otras partes del estado. Yo dije Veracruz, Puerto y Boca del Río. ¡Los reto! Y al que no le parezca, les voy a decir algo. Nos vemos hoy a las 12 de la noche en las playas de Martí. Voy a hacer un círculo de fuego y los voy a esperar para darnos en la Mauser, al que no esté de acuerdo conmigo.
5: Byron, tienes razón. Cuando vas a un antojito, si quieres unas enchiladas, hasta te las dicen sencillas o preparadas. O
1: mira.
5: Así es, tienes toda la razón.
1: Papi, es que yo no estoy diciendo que tenga yo la verdad absoluta. Solo digo que en Veracruz, Puerto, porque hay el río. Ya si en tu bendito pueblucho, o en Italia, las hacen diferentes, me parece muy bien. Byron, si Yolanda Mariparme con los Pumas, no, hombre, que se mueran los Pumas. Byron, obvio, en moladas de mole, no, hombre, ya, en frijoladas de frijol. Bueno, falta el otro naco. Byron, ¿te gusta rellena? Byron, la batalla. No, ya no hay tiempo de la batalla, Padre Santo, así que como no preparé nada, tuve entrevista, para mí fue más importante aclarar esta batalla, no de música, sino gastronómica. Me voy a ir y quédense con este reto de Byron. Vayan mañana a los antojitos de su colonia cuadra y vamos a hacer el experimento, la encuesta social. Pregunte, señora, ¿tienen enchiladas? Y te va a preguntar, ¿rellenas o sencillas? Ellas ya saben que son de mole. Te lo apuesto, te lo firmo. Y ya para que Oscar me deje de estar molestando un buen rato, vamos con algo de Kalimba. Pero te voy a poner este maldito rolón que yo fue el primer sencillo que le escuché al buen Kalimba cuando se abrió de OV7. Vámonos. Dice, ¿estás perdiendo la batalla? No, es que ya no daba tiempo, Florecita. No estés de mitotera, vayas a su casa a ser mitote. Súbele volumen, 3 de la tarde en punto Kalimba, no me quiero enamorar. Mi nombre es Byron Zamora, ya llega Alex Valencia de 3 a 6 en el break y de 6 a 9 la retocada nocturna con George Castro. Gracias, Denita, por la compañía. Gracias por no aclarar nada de las enmoladas enchiladas. Mi nombre es Byron, buena tarde, buen provecho. Hasta mañana. ¡Me fui!

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